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3: Son las 6:04.
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Ya son 6:06 p.m, así es, 6:06 p.m. y ya empezamos con esto que son los tiros del vaquero. Ya te la sabes que en este espacio tú eliges lo que vamos a escuchar, cada voto cuenta y sobre todo pues el artista que refleje más apoyo pues va a ser el que vamos a escuchar. Te presento dos canciones, diferente artista, diferente banda, diferente agrupación, con tu voto votas, valga la redundancia, pero pues así funciona esto y como ya lo dije pues el artista que reciba más apoyo, que reciba más votos pues será el ganador. Así que vámonos que para luego es tarde a presentarte lo que tenemos para competir en este primer tiro del día de hoy. Nos vamos con dos grandes de la banda. Tenemos primero que nada al Coyote y su banda Tierra Santa, que nos presenta Para Impresionarte.

Ahí tenemos a cargo del Coyote y su banda Tierra Santa el tema Para Impresionarte. Por el otro lado le hace frente nada más y nada menos que el compa Chuy Lizárraga y su banda Tierra Sinaloense. ¿En dónde estás, presumida? ¿En dónde?

0: Ahí tenemos a cargo de Juli Zárraga y esa banda Tierra Sinaloense. Como siempre, la última palabra te corresponde a ti, así que vota por tu agrupación favorita. Vámonos rápidamente con los votos. Por acá mi compa Luis Gerardo dice: buenas tardes, vaquero, mi voto es por Chuy Lizárraga. Ya está, muchísimas gracias. El compa Mónico Torres dice: vaquero, voto por Chuy Lizárraga. Ya está. Mi compa Javieras Martínez, con saludos hasta Colorado, por cierto, dice Chuy Lizárraga. Por acá me dicen: arriba la de Impresionarte y saludos al Blue de ITC. Ahí está, 3-1. Por acá me dicen: voto por El Coyote, compa vaquero. Tenemos un 3-2. Porque me dicen, mi voto es para El Coyote, vaquerito. Ahí está empatada la cosa con 3 votos a favor, 3 votos en contra. Irene Martínez me dice: buenas tardes, vaquero, mi voto es por El Coyote. Ahí está, muchísimas gracias. Tomando nuevamente la ventaja el compa Coyote con 4 votos a favor, 3 en contra. Dicen por acá, por El Coyote, mi compa vaquero. Ahí está, 5-3. También por acá me dicen, voto por El Coyote. Cuando todo estaba perdido, llegaron ustedes y le dieron 3 votos más al Coyote. Así que con 6 votos a favor y 4 en contra, escuchemos a cargo del Coyote y su banda Tierra Santa, Para Impresionarte. Venga de ahí.
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0: 6 de la tarde con 21 minutos. Estamos de regreso a través de los tiros del vaquero. Ha llegado el momento de pegarnos el segundo tiro del día de hoy. Así que pare bien oreja porque esto es lo que tenemos para competir. Rápidamente nos vamos con esto a cargo del compa Valentín Elizalde. Nuestro gallo de oro nos presenta vencedor.
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Ahí tenemos a cargo del compa Valentín Elizalde el tema titulado Vencedor. Por el otro lado le hace frente, ya se imaginará quién, sin nada más y nada menos que Sergio Vega, el Shaka, nos presenta Te Quiero Enamorar.

Ahí tenemos a cargo del compa Sergio Vega, el Shaka, el tema Te Quiero Enamorar, contra nuestro gallo de oro Valentín Elizalde con el tema Vencedor. Haga lo suyo este tiro y vote por su artista favorito. Póngase en contacto 351-128-2322 y 351-515-5750, línea telefónica de la Catedral de la Música. Vámonos rápidamente con los votos, nos dicen por acá, voto por Vencedor Vaquero, ahí está, muchísimas gracias, por acá me dicen por Vencedor, ahí está, por acá dicen Vencedor, tenemos a Valentín imponiéndose con 3 votos a favor, 0 en contra. Por acá me dicen voto por Sergio Vega, mi compa Vaquero, ahí está, 3-1, por acá nos dicen Sergio Vega, mi compa Vaquero, tenemos un 3-2. Y dicen por acá, voto por Valentín Elizalde, ahí está un 4-2, acá nos dicen Valentín Elizalde, mi compa Vaquero, imponiéndose con 5 votos a favor, 2 en contra. Irene Martínez me dice por Sergio Vega, compa Vaquero, ahí está el 5-3 y mi compa Javier Martínez me dice por Vencedor. Entonces, con 7 votos a favor y 3 en contra, vamos a escuchar a cargo de Valentín Elizalde esto que se titula Vencedor. Venga de ahí.

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6:33 PM, estamos de regreso a través de los tiros del vaquero. Ha llegado el momento de pegarnos el tercer tiro del día de hoy, así que pare bien oreja porque esto es lo que tenemos para competir. Rápidamente te presento porque llegan los dos de Tamaulipas que nos presentan el tema de Rancho Soy.

0: ¿Cuál de esas agrupaciones se llevará tu voto? Así que vota por los dos carnales o los dos de Tamaulipas. Pongas en contacto 351-128-2322 o a través de la línea telefónica 351-515-5750. Vámonos rápidamente con los votos. Por acá mi compa El Oso dice, saludos compa Vaquero. Mi compa Checo Guzmán dice, compa Vaquero, los dos carnales. Ahí está, muchísimas gracias. Mi compa el Javiras Martínez dice, a huevo que los dos carnales. Ahí está, el 2-0. Por acá dicen, voto por los dos de Tamaulipas, mi compa Vaquero, tenemos un 2-1, ahí está. Por acá dicen, dos de Tamaulipas, mi vaquerito, ahí está, reñía la cosa, oiga, empatada con 2-2. Siguen llegando más votos, dice, obviamente por los dos carnales, mi compa Vaquero, ahí está, el 3-2, acá nos dicen al estilo rancherón, o sea, voto para los dos carnales, imponiéndose con 4 votos a favor. 2 en contra, acá me dicen, de rancho soy con los dos de Tamaulipas, ahí está el 4-3. Por acá sigue diciendo, dos carnales, ahí está imponiéndose con 6 votos a favor, 3 en contra. Sigue diciendo, dos carnales y dos carnales, pues con 8 votos a favor. Y solamente 3 en contra, escucharemos al estilo rancherón.
1: Los dos carnales.
0: Ah, pues ahí está, mire, con 9 votos a favor y 3 en contra, son los dos carnales, se llama al estilo rancherón.

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0: Ya son 6:52 PM. Ha llegado el momento de pegarnos el último tiro del día de hoy. Pero antes tengo por acá rápidamente saludos, así que vamos a escuchar lo que nos dicen por acá.
1: Buenas tardes, vaquero. Aquí para pedir una rola de Exterminador. La de Nos Tienen Envidia y otra más, ya sabes. Que vamos para acá, para Siriva, a ver Exterminador y a Los Amos. Vale, pues, vaquero, muchas gracias.
0: No, viejo, pues yo creo que ya... Mejor se las pide a ellos porque las dos por uno pues ya se acabaron ya rato. Pero como quiera, una se la ponemos. Ahora sí ha llegado el momento de pegarnos el último tiro del día de hoy. Pare oreja porque esto es lo que tenemos para competir. Vámonos con dos grandes de la banda. Primero que nada, el compa Julio Álvarez y su norteño banda nos presenta Ni Lo Intentes.

Ahí tenemos a cargo de Julián Álvarez y su norteño banda el tema Ni lo intentes. Por el otro lado le hace frente el compa Roberto Tapia, que nos presenta Mirando al Cielo. Toma.

Ahí tenemos a cargo del compa Roberto Tapia el tema Mirando al Cielo. Como siempre, la última palabra te corresponde a ti. Vámonos rápidamente con los votos. Dice por acá Chayo Solís, voto por Ni lo intentes, o se hace por Julián Álvarez. Mi compa el Javieras Martínez dice por Julián Álvarez. Ahí está imponiéndose con 2 votos a favor, 0 en contra. Por acá me dicen que tal vaquero, voto por Roberto Tapia. Ahí está un 2-1. Por acá nos dicen Julián Álvarez, compa vaquero. Por acá también nos dicen Julián Álvarez. Ahí está 4-1. Acá también me dicen Julián Álvarez. Julián Álvarez arrasando con 6 votos a favor. Nomás 1 en contra. Por acá dicen Julián Álvarez y Julián Álvarez. Bueno, pues usted manda y la democracia ha hablado con 8 votos a favor y 1 en contra. Nos vamos con eso a cargo del rey de la taquilla. Se llama Ni lo intentes. Venga de ahí.

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1: 7:02 p.m. con 2 minutos. Ahora nos vamos con eso a cargo del compa Espinosa Paz. Se llama Sigo Adelante.

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1: 7 de la tarde con 12 minutos, son a cargo del compa Gerardo Coronel y el grupo Diferente Nivel, se llama Se Va a Querer Morir.

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4: El sistema de agua potable y alcantarillado de Zamora llevó a cabo la sustitución de equipo de bombeo en la fuente de abastecimiento La Canela. El director del organismo informó que los trabajos permitirán recuperar gradualmente la presión del agua potable en las colonias Juárez Poniente, San José, López Mateos y La Libertad.
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4: El gobernador de Michoacán participará este día en la quinta edición de la Convención Binacional México-Estados Unidos, junto con otros gobernadores de la región Bajío Occidente, para exponer experiencias en materia de tecnología, manufactura y agronegocios. Presentará los avances sobre agroindustria y logística para la exportación del comercio binacional entre Michoacán y Estados Unidos.
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4: La Organización para la Cooperación y el Desarrollo Económico mejoró en 7 décimas su última previsión de crecimiento para México, correspondiente a junio, y la situó en el 1.5% para 2026 debido a la solidez en la producción industrial vinculada al sector tecnológico y por el efecto diferido de la bajada de tipos de interés. Pronosticó que la inflación general de 2026 se situará en el 4.1%, 2 décimas más que lo proyectado en junio pasado por la institución.
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4: Con motivo del centenario de la resistencia cristera, la diócesis de Zamora anunció la realización de un coloquio conmemorativo que tendrá lugar el próximo sábado 21 de noviembre en el Templo y Auditorio de los Dolores, ubicado en la esquina de Melchor Ocampo y Doctor Verduzco. El encuentro contempla actividades religiosas, académicas, culturales y gastronómicas, con la participación de especialistas e investigadores.
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4: La encuesta intercensal del INEGI confirma que las personas cambian su lugar de residencia principalmente por la violencia. Zacatecas registró 2.2%. Le siguieron Morelos con 2.1%, Colima y Querétaro con 2% cada uno y Baja California Sur con 1.9%. La misma encuesta dio luz sobre cambios demográficos significativos. Por un lado, la edad promedio de la población pasó de 29 a 32 años entre 2020 y 2025.
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7: Siete de la tarde con 18 minutos, nos vamos con eso a cargo de banda Los Recoditos, se llama En Coma Inducido, y después para cantar llega Alfredo Olivas con La Pelea de Mi Vida.

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9: Ya son 7 de la tarde con 26 minutos. Te recuerdo que en punto de las 8 de la noche damos inicio a las norteñas del vaquero. Vámonos rápidamente con más buena música. Viene a cargo del Trono de México, Extrañándote.

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1: Siete de la tarde con 37 minutos. Esto viene a cargo de Julián Álvarez y su norteño banda, pero ahora con mariachi. Se llama Llévala a la Luna.

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1: Ya son las 8 de la noche con 4 minutos, así damos inicio a las norteñas del vaquero. Por ahí escuchamos a cargo de los Inquietos del Norte el tema Alzheimer. Vámonos con más y más buena música. Viene por acá a cargo de los Tucanes de Tijuana, Amor Platónico.

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7: 8 de la noche con 12 minutos, ven a cargo de Intocable, se titula Por un beso a través de las norteñas del vaquero.

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1: Las 8 de la noche con 18 minutos. Por ahí escuchamos a cargo de los Cardenales de Nuevo León, Mis Dos Amores. Vámonos con más y más música norteña para cantar. Los Huracanes del Norte nos cantan ¿Qué pensarías?
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3: Buenas noches.
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0: Canción original de Homero de Rodríguez, La Fuerza del Destino, Grupo Liberación. Homero de Rodríguez, compañero de la preparatoria del CECIT 212, ahora Cebetis 52. Homero de Rodríguez, autor de esta canción, La Fuerza del Destino. Escuchamos al Grupo Liberación. Las 9:04. Los invitamos a que participen llamándonos a cabina 351-515-5750 o bien mandar un WhatsApp al 351-128-2322. 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Vamos a escuchar algunos anuncios, también momentito de buen humor. Regresaremos en unos instantes. Ya a las 9:04:30.
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0: Llegando al momento de presentar el primero de la noche, karaoke del Clarín, cortesía de Cristalería Bencourt. Vamos a atender llamadita a cabina. Buenas noches.
6: Buenas noches, yo Marco, soy Jesús de Miranda.
0: ¿Qué pasó, Jesús? Buenas noches, a tus órdenes.
6: Así. Me dice mi esposa que si le puede poner cerezas o siempre soñé con los Carrión. Cualquiera que sea de los Carrión.
0: Que las cerezas están maduras. Esa mera. Esa mera. Muy bien. Sí. ¿Ya está?
6: Sí. Ándele, pues,
0: al ratito bien, les ponemos bien la canción, Chuy.
6: Ándele, hasta luego, que esté muy bien.
0: Gracias. Bien, Chuy Miranda y su esposa Maruca. Las cerezas. Bien. También vamos a saludar con todo gusto a las encargadas de mostrador de la Casa López Galeana, Marcela, Cristi y Lupita. Saludos con todo gusto. Y el primero de la noche también lo dedicamos para la gente que nos escuche en Santa Cruz, Tanaco, en la mueblería Irecan, a la señora Dulce, la señora Adelaida, a Miguel, Samuel, Martín y Juan, de parte de sus amigos de la Cristalería Bencourt. Y tenemos otra llamadita a cabina. Buenas noches. A sus órdenes, ¿quién nos llama? A ver, no le entiendo bien, como que no está entrando correctamente su llamada. A ver otra vez.
7: Es que aquí casi no hay señal.
0: A ver, es que le pregunté quién nos llama y me salió con otra cosa. ¿Quién nos llama?
7: Carlos Garduño.
0: Ah, muy bien, a ver, Carlos Garduño, ahora sí parece que se está escuchando mejor.
7: Para saludar a su hermana, la señora Rosa María Garduño.
0: Muy bien, ya está. Gracias, Carlos Garduño. Gracias. Al ratito le ponemos su canción. Bien, entonces vamos a escuchar nuestro patrocinador de karaokes del Clarín, Cristalería Bencourt.
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4: Así presentamos el primero de la noche. 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Ya son las 9:13. Seguimos.
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4: A continuación vamos a presentar Cereza del Pastel, cortesía de Mundivinos del Mercado Hidalgo. Vamos a saludar en Phoenix, Arizona, a Efraín y Claudia Asensio. Siempre escuchándonos, gracias Efraín y Claudia Asensio. También saludos para Román Rodríguez, que nos escucha en Moore Park, California. Saludando a todos los Rodríguez del Ojo de Agua. Bien, otro mensaje para la señora Doña Mari, la de los taquitos de la calle Emilio Carranza en Jacona, de parte de Chuy. Y también saludamos a El Tizón. Nos escucha en La Rinconada, El Tizón. Bien, escuchemos a nuestro patrocinador de Cereza del Pastel, Mundivinos, del Mercado.

0: como dice Toño Robles, buena, buenísima. Cereza del pastel, cortesía de Mundivinos del Mercado Hidalgo. Escuchamos a Laura Branigan. Gloria. Las 9:20, cortesía de Mundivinos del Mercado Hidalgo.
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2: Vamos ahora a presentar información a través de la cápsula de noticias que llega a ustedes por cortesía de Mueblería Zaguayo. 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Vamos con la información. Hablando de la Asamblea General de la ONU que se está desarrollando en Nueva York, las delegaciones de Estados Unidos e Israel abandonaron la Asamblea General de la ONU cuando el presidente de Irán, Masoud Pezeshkian, se disponía a dar su discurso. La escena recordó un episodio similar ocurrido en 2025, cuando varias delegaciones salieron durante la intervención del primer ministro de Israel, Benjamin Netanyahu. El mandatario iraní participó en el segundo día del debate general del periodo número 81 de sesiones, en la que jefes de Estado, de gobierno y representantes de los países miembros continúan sus intervenciones desde la sede de Naciones Unidas en Nueva York. La sesión forma parte del debate general que se desarrolla del 22 al 28 de septiembre de este año. Durante la participación de Masoud Pezeshkian, representantes de Estados Unidos e Israel dejaron sus lugares en la sala de la Asamblea General. El episodio se produjo mientras el presidente iraní pronunciaba su mensaje ante los representantes internacionales en un contexto marcado por las diferencias de Irán con ambos países. Yo me pregunto, ¿se salen? ¿No escuchan lo que dice el que está en el presidium? Después, ¿qué dijo? Lo investigan, entonces, ¿para qué se salen? Si de todos modos van a oír lo que dijo el que está hablando. Bueno, ahí es donde hay que usar la madurez, ¿no? Total, lo oigo y pues ya, si me parece bien lo que dijo, y si no, pues ni modo. Pero se salen, ay, vamos a tomarnos un refresco. Bueno, usted es futuro, o usted está pensando pensionarse en el ISSSTE, pues ya hay una edad para que desde los 53 años ya se pueda pensionar. Esto será hasta 2034. Una reducción gradual de la edad mínima de jubilación permite que determinados trabajadores y trabajadoras al servicio del Estado puedan retirarse antes de lo que establece el esquema previsto del ISSSTE. El cambio aplica únicamente a quienes se encuentran bajo el régimen de décimo transitorios de la ley del ISSSTE y cumplen con los años de cotización establecidos. Los trabajadores al servicio del Estado podrían acceder a la pensión por jubilación desde los 53 años a partir de 2034, siempre que hayan cotizado al ISSSTE durante al menos 28 años, se encuentren bajo el supuesto del décimo transitorio y no hayan optado por el bono de pensión del ISSSTE. Para los trabajadores, la edad mínima llegará a los 55 años a partir de 2034 con el requisito de contar con 30 años o más de cotización. Bueno, pues ahí está esa información para quienes están trabajando en el gobierno, pues a partir del 2034, si ya llegan a cumplir 53 años de edad, ya pueden jubilarse. 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
2: Y vamos con complacencias. Tenemos a continuación a los hermanos Carrión con la canción Las Cerezas, tema que nos encargó Maruca, esposa de Chuy Miranda. Saludos, Jesús Miranda y María del Rocío Méndez. Aquí les complacemos, vienen los hermanos Carrión, Las Cerezas.

0: Las cerezas, escuchamos a los hermanos Carrión, 9:31.
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0: A través de nuestro WhatsApp se reporta desde Guadalajara, Jalisco, Luis Armando Sánchez, allá nos escucha. Toda la semana en Guadalajara trabajando, saludos con todo gusto. Y a su esposa Laura Elena, Luis Armando Sánchez nos encarga una canción con Los Ángeles Negros.

0: Escuchamos a Los Ángeles Negros con el tema ansiedad. Son las 9:35.
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2: 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Let's go.

0: Y tenemos más saludos, más complacencias esta noche. Ahora vamos a enviar el siguiente tema musical para Juanita Águila, que nos escucha en Progreso Nacional, Juanita Águila. También para Mario Cervantes y su esposa Mari Ayala, siempre escuchándonos. A Martín Cortés y su esposa Lupita Tobar, nos escuchan en California. Y vamos a atender llamadita a cabina. Buenas noches.
1: Clarín, al doctor José Romero.
0: Dígame, doctor. Buenas noches.
1: Clarín.
0: A sus órdenes.
1: Quiero me complace la melodía para el doctor Murillo y el doctor López Linares, internistas.
0: ¿Sí?
1: A ver si me puede poner yo trabajé en el estado de Guerrero 10 años. A ver si me puede poner Polvos de Guerrero.
0: ¿Cómo? ¿Polvos de Guerrero?
1: Sí, con el Gerardo Reyes.
0: Polvos de Guerrero.
1: Sí.
0: Ya está.
1: Muy bien.
0: Bueno, gracias por llamar, doctor. Sale, buenas noches. Bien. Decía, vamos a presentar esta canción para Martín Cortés, su esposa Lupita Tobar, a Mario Cervantes y su esposa María Ayala, y también para Juanita Águila de Progreso Nacional. Vamos a escuchar con el grupo Celedón, antes Grupo Brindis, Regresa Amor.

0: Regresa Amor, escuchamos al grupo Celedón, antes grupo Brindis, 941. 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
0: Vamos a atender el siguiente reporte a través de nuestro WhatsApp. Dice Clarín, buenas noches. Puedes mandar un saludo para mi amor Maggie Melgoza. Para mi amor Maggie Melgoza con la canción Por una mujer casada. Aquí está Antonio Aguilar.

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1: Antonio Aguilar cantando por una mujer casada, 9:46.
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1: Vamos a presentar a continuación a Grupo Bronco con la canción Si te vuelves a enamorar. Vamos a atender llamadita a cabina. Buenas noches. Bueno, bueno. A sus órdenes. Válgame. Bueno, vamos a saludar con todo gusto a Irma Ceja Núñez, a su papá Don Memo Cacahuates, a Doña Carmelita, que es su mamá, para su esposo Eduardo, también para Mayra y Jessy, sus hijas, a las familias Núñez Prado y Núñez Zamora, de parte de Irma Ceja Núñez. Aquí les saludamos con todo gusto. Aquí viene Grupo Bronco, Si te vuelves a enamorar.

0: Son las 9:51.
1: Si te vuelves a enamorar, escuchamos al grupo Bronco. Continuamos.
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1: Enseguida vamos a presentar el segundo de la noche, el karaoke del Clarín, cortesía de Cristalería Bencourt. Saludos para, dice, la señora Marta Beltrán de la colonia García Robles, también para Graciela Manso, Gloria Martínez y para los integrantes del grupo Ritmo Rojo de los hermanos Ramírez de Churincio. Les saludamos. Tengo llamadita a cabina. Buenas noches.
14: Buenas noches, Clarín.
1: ¿Qué hay? ¿Quién nos llama?
14: ¿Con quién hablamos?
1: No, ¿quién nos llama?
14: Ah, queremos hablar con el Clarín.
1: Pues estamos al aire.
14: Ah, un saludo aquí de la panadería Hermanos Nieves.
1: Sí.
14: Freddy Álvarez.
1: Sí.
14: Y aquí saludos para el Chino y para el Pollo, que aquí estamos elaborando pan.
1: Muy bien.
14: Los compañeros de allá de Zamora.
1: Ajá.
14: Saludos también.
1: Sí.
14: Ponme una canción, porfa, de los Freddy, la de Por Segunda Vez.
1: Por Segunda Vez.
14: Por favor.
1: ¿De la panadería cuál?
14: Hermanos Nieves.
1: Panadería Hermanos Nieves. ¿No es lo mismo Panadería La Asunción?
14: No, son diferentes.
1: Ah.
14: Está La Asunción, la del Tiburón y esta de Hermanos Nieves.
1: Ah, bueno.
14: Pero son parientes todos.
1: Sí, son hermanos.
14: Son.
1: Bueno. Ya está. Ya tengo por aquí anotado.
14: Dale, pues, Clarín.
1: Gracias. Dale. Buenas noches.
14: Buenas noches.
1: Bien, vamos a presentar entonces el segundo de la noche. 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
5: Son las 10 en punto.
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10: Dato curioso. ¿Sabías que si tu mujer sube fotos públicamente a sus redes sociales, donde sale sola y muy hermosa, significa que? Significa que no son para ti, simplemente está llamando la atención de otro hombre que le gusta.
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6: Vamos a escuchar a continuación a Rayito Colombiano con la canción A Mi Manera. Saludos con todo gusto para el señor Carlos Garduño, que nos llamó hace ratito y mandó los saludos correspondientes. A mi manera, Rayito Colombiano.

0: Rayito colombiano a mi manera. Son las 10:06.
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0: Vamos a presentar a continuación más noticias a través de la segunda cápsula de noticias, cortesía de Mueblería Sahuayo.
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0: Vamos a presentar la siguiente información. Es relacionada con la utilización de logos, sobre todo logos del gobierno, y también sobre la piratería. Bueno, pues la piratería siempre va a existir. El Senado aprobó en comisiones castigos más severos contra el fraude con identidad gubernamental y la piratería comercial. Además, disipó cualquier intención de censura en contra de la parodia política o la generación de memes. O sea que, por lo pronto, eso de la parodia política o la generación de memes, pues yo creo que hasta a ellos les divierte, a los políticos. Se modificó la redacción del nuevo artículo 403 bis en la Ley Federal de Protección a la Propiedad Industrial para establecer una pena de 1 a 15 años de prisión a quien falsifique páginas web y utilice logotipos gubernamentales para defraudar a la población. Se sustituye el concepto de especulación comercial o fines de lucro por el de escala comercial. Esto es que para que un delito de piratería o falsificación sea considerado a escala comercial, la autoridad considerará la afectación del mercado partiendo de que el valor de la mercancía ilícita debe ser igual o superior a los 170 UMAS. Para proteger a los creadores y titulares de marcas, se garantiza que el monto de la reparación del daño nunca podría ser inferior al 40% del precio de venta al público de cada producto o servicio legítimo afectado. Pues yo creo que por más leyes que hagan contra la piratería, pues no se va a poder. Hace mucho tiempo, cuando los famosos cassettes piratas, que se vendían como si fueran no originales, porque hasta la etiquetita venía borrosa y los títulos así como las letras encimadas, y pues que aparentaban ser originales, pues no eran originales, y pues se vendían así, como cassettes piratas. Entonces, eso siempre se hizo, pero ¿quiénes hacían esas maquilas? Ya después nos dimos cuenta que las mismas disqueras elaboraban cassettes piratas para saber cómo se vendían y si se vendían bien, hacían el original porque decían, sí, se va a vender el original. Y eso nos lo llegaron a comentar algunos integrantes de grupos musicales. Dicen, la piratería la hacen los mismos, las mismas compañías de discos. Claro, ahorita ya no hay, ahorita ya no se venden discos, ni cassettes, ni nada de eso. Ya todo es por plataformas de audios y ya. Pero antes así era. ¿Y cuándo pudieron hacer algo contra eso? Nunca. Hacían redadas de cassettes piratas en los tianguis y todo. Llenaban bolsotas de mercancía pirata. ¿Quién sabe dónde iba a parar? Pero así se hacía. Pero lo que es cierto era que las mismas compañías disqueras elaboraban cassettes piratas para saber hasta qué magnitud se iban a vender algunos productos originales. Y ya, si no se vendían ni los piratas, mejor ni hacían cassettes originales porque no se iban a vender. Bueno, pues ahí está. Avanzan en el Senado castigos por fraude con logos oficiales y la piratería. Bueno, les digo, eso nunca se va a acabar. 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
0: Tenemos complacencia. No. Permítanme, sigue otra cereza del pastel. Otra cereza del pastel, cortesía de Mundivinos del Mercado Hidalgo. Y tengo saludos para Ramón Camacho. Saludos, Ramón. A sus hijos Ramoncito y el Teso, siempre escuchándonos. También para, dice, a José Luis Ábalos y su esposa Leti, que nos escuchan en Palo Alto. Bien, vamos con nuestro patrocinador de cerezas del pastel, Mundivinos del Mercado Hidalgo.
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0: La siguiente interpretación de Cereza del Pastel corre a cargo de Olivia Newton-John. Se llama La Gimnasta. Siempre me confundía con la que presentamos hace ratito, la de Gloria, con Laura Branigan, y la de La Gimnasta con Olivia Newton-John. ¿Será porque se parecen en la música? Bueno, pues aquí viene.

0: La gimnasta, escuchamos a Olivia Newton-John. Ya son las 10 con 18 minutos.
1: Tengo hambre.
2: Anda.
1: ¿Sabe qué?
2: Es que te quería decir que estaba enferma, me duele todo el cuerpo.
1: Ah, sí. Pues te iba a decir que si íbamos al restaurante. Pues bueno, tendré que irme yo solo.
2: No, ya vámonos.
1: ¡Ah, chinga!
2: ¿Ya?
1: Pues nunca estabas mala.
2: No, ya se me quitó porque...
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3: En la colonia Jacinto López nos está escuchando el doctor José Romero Plancarte. Ya mandó saludos a sus colegas y aquí nos encarga esta canción. Yo cuando me habló me dijo, le entendí, Polvos de Guerrero, pero no, es Pueblos de Guerrero. Gerardo Reyes.

0: Pueblos de Guerrero, escuchamos a Gerardo Reyes, las 10:24.
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0: Bien, pues vamos a presentar a continuación el tercero de la noche, el karaoke del Clarín, cortesía de Cristalería Bencourt. A propósito de los Mier, nos encargaron precisamente un karaoke de los Mier. Y vamos a atender llamadita a cabina. Buenas noches. Nada, llamadas falsas. Saludos con todo gusto para la gente que elabora uchepos en Atecucario. Saludos a José La Chituta, a Benito, a Jenny, a Marta y a Sandra. Les saludamos, como siempre, con mucho gusto. Bien, vamos con nuestro patrocinador, Cristalería Bencourt. Ahí les voy con... a propósito de los hermanos Mier. Saludos para el tocayo Marco Antonio Jaramillo y su esposa Irma Paua, que nos escuchan en Santa Clarita, California. Y pues con todo gusto, el karaoke que nos han encargado.
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4: Así presentamos el tercero de la noche, karaoke del Clarín, cortesía de cristalería Dencort. Continuamos las 10:29. Tenemos una felicitación hoy, día de su cumple, para la señora Nena López, que siempre nos escucha aquí cerquita en el fraccionamiento Jardines de Catedral. Hoy en su cumple para la señora Nena López, le saludamos con mucho gusto. Felicidades y gracias porque siempre nos escucha. Y nos solicita el siguiente tema con Jumen Glong. Se llama Siempre Vuelvo a Ti.

Bonita canción, nunca la había escuchado. Se llama Siempre Vuelvo a Ti con Yumen Glong. Canción que nos solicitó la señora Nena López hoy en su cumple. Y felicidades nuevamente. Bien, vamos a presentar a continuación la canción Cuéntale a Dios, que también nos han encargado especialmente para esta ocasión especial en el cumple de la señora Nena López. Aquí viene.

Escuchamos la canción Cuéntale a Dios con Leo Carrizales. Saludos con todo gusto, señora Nena López. Hoy en su cumple son las 10:39.

0: Tenemos pendiente otra cápsula informativa, cortesía de Mueblerías Aguayo.
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0: Bueno, tenemos una información que debe interesar a muchas personas que, bueno, a muchas mujeres que están embarazadas y que dicen, me voy a ir a Estados Unidos para que allá nazca mi bebé y sea ciudadano americano. Bueno, pues ahí les va la información. El Departamento de Estado de Estados Unidos anunció nuevas restricciones de visa contra personas y organizaciones involucradas en el llamado turismo de maternidad, una práctica en la que extranjeras viajan al país con el objetivo de que sus hijos nazcan en territorio estadounidense y obtengan la ciudadanía por nacimiento. La medida apunta principalmente contra agencias, intermediarios y operadores que organizan este tipo de viajes y que, según las autoridades, obtienen ganancias ofreciendo asesoría para ingresar al país con ese propósito. El turismo de maternidad consiste en viajar a Estados Unidos durante el embarazo para que el bebé nazca en ese país y pueda acceder automáticamente a la ciudadanía estadounidense. De acuerdo con Washington, existen redes comerciales que promocionan estos servicios en distintos países, ofreciendo paquetes que incluyen trámites, hospedaje, atención médica y asesoría migratoria. Las autoridades sostienen que algunas de estas organizaciones incluso instruyen a sus clientes para ocultar el verdadero motivo de su viaje al momento de solicitar una visa. Las nuevas restricciones no están dirigidas únicamente a las mujeres embarazadas, sino a propietarios y operadores de agencias de turismo de maternidad, a intermediarios que asesoran a solicitantes de visa, a personas que ayuden a ocultar el motivo real del viaje, a profesionales o proveedores médicos extranjeros que participen conscientemente en esos esquemas y cualquier persona que facilite o promueva este negocio. La consecuencia principal será la cancelación o negativa de visas para ingresar a Estados Unidos. Por eso les decía al principio, es algo que debe interesar a las embarazadas que planean ir a Estados Unidos para que su hijo nazca allá y obtenga la ciudadanía estadounidense. Ahora, las cosas se van a poner difíciles en ese aspecto. 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
0: Bien, vamos a continuar. Tenemos a los Freddys con una canción que se llama Por Segunda Vez, que nos solicitó, alguien que nos llamó de la panadería de los hermanos Nieves en Jacona. Saludos a los de la panadería hermanos Nieves, la canción Por Segunda Vez con los Freddys. Y aquí vamos a escucharla.

Por segunda vez escuchamos a los Freddys, las 10:47. Dice aquí un WhatsApp, Clarín, puede saludar a la gente del Porvenir con la canción La Chica del Este. Saludos con todo gusto, amigos de El Fraccionamiento El Porvenir. También dice saludos a la gente que nos escucha en Yucaipa, California. Nada más así dice. Y échale con todo, Clarín. Bueno, no la voy a cantar yo, la de La Chica del Este, pero saludos con todo gusto. Estoy buscando a ver quién manda el mensaje. Alberto en Yucaipa, California. Bueno, escuchemos a...

0: Escuchamos a Brindis, la chica del este, las 10:52. Saludos, Beto.
1: Sí, buenas noches. Ahí un saludo para todos mis clientes, para todos los taxistas que me oyen, que me escuchan. Soy Beto, el periódico. Ya varios clientes me conocen. Hay saludos para todos mis clientes y para todos mis compañeros. De periódico, para Vicente y para Jaime, y para la güera, para todos los que me oyen.
0: Eso es todo, Beto. La familia Rodríguez nos encarga esta canción con Joan Sebastián.

0: Joan Sebastián interpretando El Ilegal. Vamos a saludar a las tierritas de Cartolandia. Saludos, las tierritas de Cartolandia. Vamos a presentar este tema musical. Saludos también para el tocayo Marco Antonio Jaramillo y su esposa Irma Pagua. Gracias por escucharnos allá en Santa Clarita, California.
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0: Presentamos al grupo Miramar con la canción Aquel Inmenso Amor. Tenemos más reportes a través del WhatsApp. Dice, una bendición esta noche, un saludo para la familia Rodríguez. La canción lo dijo el cura con José Luis Gascón. Otro reporte dice, desde Cuandureo, saludos. ¿Me puede poner la canción Me Haces Tanta Falta con los Bondadosos? Para saludar a mi madre Marta Uribe y familia Matías Uribe, de parte de Susana y de mi hija Ana Sofía. Saludos. Vamos a checar este reporte. Es un audio que nos acaba de llegar. Aquí viene.
1: Clarín, buenas noches. ¿Me pudieras complacer con una canción de los Bukis, Mi Ironía, para la familia Durán, que te escuchamos diariamente acá, para la colonia El Vergel, habitacional del parque? Y salud para todos los Durán. Gracias. La canción Mi Ironía con los Bukis.
0: Ya está, Mi Ironía con los Bukis. Otro reporte, de la de Tierritas de Cartolandia, ya saludamos con todo gusto. Dice, un saludo para mis abuelitos Lidia y Ricardo, los quiero, de parte de su nieto Tadeo y Fer, de parte de sus nietos Tadeo y Fer.
2: Buenas noches, cumpla Clarín. Aquí nomás pidiendo una canción para mi compa el Chacón, que andamos acá en California, con la canción de Brindis, la de Una Vez Más. Ahí por favor si la puedes poner. Saludos para toda la banda que andamos acá en Salinas, California. Ya un mesecito más y estaremos por allá en Zamora, Michoacán. Ahora le cumpla Clarín. Ahí estamos.
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4: Son las 11 con 5 minutos.
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7: Hoy leí una frase que me llamó la atención. Decía, quien tiene el coraje de hacer el bien debe tener la sabiduría para soportar la ingratitud. Aprender que no todos tienen el mismo corazón que tú es uno de los pasos para aprender a evitar la ingratitud. Haz el bien sin esperar nada a cambio, porque tu recompensa no viene de las personas, viene de Dios.
0: Es un gusto saber que en Santa Clarita, California, siempre nos escucha la familia Jaramillo. ¡Saludos, tocayo! Marco Antonio Jaramillo y para su esposa Irma Paua, en Santa Clarita, California, escuchando Las Noches del Clarín.

0: Alma Marcela Silva. ¡Alma Marcela Silva! ¡Alma Marcela Silva!
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2: En Progreso Nacional, siempre está escuchándonos Juanita Águila. ¡Saludos, Juanita! Gracias por escuchar Las Noches del Clarín en Progreso Nacional.

0: Oye, muchacho, ¿de casualidad no viste a un muchacho con gorra, con barba, así trae una playera negra? ¿No viste si dobló la calle?
1: No, fíjate que yo llevo como media hora aquí, la calle ya estaba doblada.
2: En Churincio, vamos a saludar a los hermanos Ramírez del grupo Ritmo Rojo, siempre en sintonía con la Catedral de la Música.
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0: amigas por $40, respóndame la siguiente pregunta. ¿Cuántos números hay del 0 al 11?
1: 11.
0: ¿Estás segura?
1: Sí.
0: No.
2: Amigo, pero está bien, es 11.
0: Les vuelvo a repetir la pregunta.
3: Son las 11, con 20 minutos.
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8: En esta noche bonita, es un placer enviar un cordial saludo a Chuy Martínez, que nos escucha en Santiago Tangamandapio. Gracias por sintonizar el 91.7.

Gracias por estar acompañándonos esta noche. Carlos Torres y su esposa María de Jesús Márquez nos escuchan en la colonia El Bosque en Jacona. Saludos con todo gusto.

0: Dato curioso. ¿Sabías que si tu mujer sube fotos públicamente a sus redes sociales, donde sale sola y muy hermosa, significa que? Significa que no son para ti, simplemente está llamando la atención de otro hombre que le gusta.
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2: Enviamos un cordial saludo en la continuación del programa esta noche a los trabajadores de la fábrica de pinturas Ducal, en especial para las encargadas de intendencia, a Laura, a Pancha, a Leti y a Genia. Por supuesto, a los vigilantes Francisco Hernández y a Guillermo Aguilar Naranjo. Y, lógicamente, a Darío, a Robert, a la contadora Karina y a Vicente Calderón. Saludos con todo gusto, amigos de la fábrica de pinturas Ducal.

0: Tijuana, se fue a Tijuana a buscar a Dios. Porque el sacerdote del pueblo le dijo, Dios está en Tijuana.
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2: Es un placer que sigan acompañándonos esta noche en la colonia Nuevo Porvenir, en Jacona. Saludos para Javier Mateo y su esposa María Elena Arzola Navarro. ¡Les saludamos!

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1: Anda.
0: ¿Qué?
1: Es que te quería decir que estaba enferma, me duele todo el cuerpo.
0: Ah, sí. Oh, pues te iba a decir que si íbamos al restaurante. Pues bueno, tendré que irme yo solo.
1: No, ya vámonos.
0: ¡Ah, chinga!
1: ¿Ya?
0: ¿Nunca estabas mala?
1: No, ya se me quitó porque...

0: Son las 11 con 38 minutos.
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4: Seguimos con más canciones bonitas esta noche. Saludos con todo gusto para Jesús Quintero Quintero, que nos escucha en La Soledad, de parte de sus amigos de la Mueblería Sahuayo. Saludos, Chuy Quintero.
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0: entre más amor y más interés le demuestres a una mujer, más mierda se portará contigo. Así que no hagas tantas cosas por una mujer malagradecida, porque al final te dirá: es que yo nunca te lo pedí. Si tú lo hiciste, fue porque tú quisiste.
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2: Seguimos adelante con ustedes esta noche y vamos a enviar saludos con muchísimo gusto a todos los vigilantes, también a los choferes de taxi y a los panaderos. Gracias por escucharnos.

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2: Gracias por el reporte de Esperanza Morales de Acúmbaro, municipio de Tlazazalca. Es un placer estar con ustedes diariamente en este su programa favorito. Saludos, Pera Morales de Acúmbaro.

te vas cuando estaba dispuesto a amarte eternamente, al comprender que la vida sin tu amor ya no es posible, cuando sé que eres el aliento de mi vida y la luz de mi existencia. Te vas y no sé si has olvidado aquella noche en la cual nos entregamos mutuamente. Y hoy, sin ninguna explicación, te vas con él. Pero allá, en tu intimidad, cuando compares sus besos con los míos, sus caricias con mis manos y su mirada con mis ojos, desearás regresar conmigo y entonces vendrás a mis brazos y serás mía para siempre.

0: Preocupes, mi niña, hoy va a doler un poquito, mañana ya no te va a doler.
1: Ah, bueno, entonces mañana venimos. ¡Vámonos a la chingada de aquí!
2: ¡Ay, no, no, ay, no puede ser!
3: A mí me gusta mucho la QL porque es mejor.
4: Siempre escuchándonos, dicen que hasta que dan las 12 se acomodan ya para dormir. ¡El Bigotes! ¡Saludos, Bigotes! Un saludo para su mamá Conchita, que ya tiene más de 100 años y sigue activa.
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7: Son las 11 con 52 minutos.

0: Entiéndelo clarito.
1: Escucha esto. Solo 4 tipos de personas hablarán mal de ti. El mediocre, el dolido, el envidioso y el malagradecido. Ellos nunca se acordarán de lo que tú hiciste por ellos. Jamás.
2: Me llegó esta bendición y me encanta compartirla contigo. Y dice así: infinitas bendiciones porque eres muy especial. Te bendigo con toda mi fe, con todo mi amor, con todo mi cariño, con toda mi amistad, con toda mi admiración, con todo mi respeto. Te bendigo con todo mi corazón. Bendigo tu vida, bendigo tu salud, bendigo tu economía. Bendigo que seas en tu casa, bendecido al entrar y bendecido al salir. Bendigo a tu familia, bendigo tu trabajo, bendigo tu vida, tus propósitos, que siempre sea así. Hoy es el día de la bendición. Se recomienda bendecir a tantas personas como sea posible con todo tu corazón. Y cuanto más bendigas, por supuesto, más bendiciones llegarán a tu vida. Hoy estoy feliz por bendecirte. Y es que recuerda, bendecir es bien decir.

0: Hasta mañana. Gracias, Dios. Con estas palabras te agradezco esta noche de todo corazón, por mí y mis seres queridos. Gracias. Feliz noche para todos. Dios los bendiga.
1: Para quienes andan a la vuelta y vuelta, los elementos de tránsito y vialidad de Jacona, saludos a José Solorio, Eduardo Tafoya, a Leopoldo, al Jilguero. Saludos amigos, tránsito y vialidad en Jacona.

Ha terminado el día. Es hora de descansar. Olvida los problemas y disfruta el silencio de la noche. Reposa tu cabeza en la almohada y tu corazón en Dios. Él confortará tu alma y te dará paz. Muy buenas noches.

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0: Son las 0 horas con 32 minutos.
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0: Son las 0 horas con 46 minutos.
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0: Es la 1:01.
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0: Es la 1:16.
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1: Es la 1:32.

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0: Ay, qué bigón.
1: Qué buena rola.
2: Son las 2:04.
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0: Son las 2:18.
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0: Son las 3 en punto.
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0: Son las 3 con 16 minutos.
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0: Son las 3 con 31 minutos.
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0: Son las 4 en punto.
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0: Le creí.
1: Y fue un grupo firme, viejo.
0: La Arrolladora, mis amigos. Verga, nos pusimos bien acá, ¿no?
2: Son las 5 con 3 minutos.
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0: Son las 5:45.
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2: Señor, Padre bueno, permite que te agradezca el inicio de este nuevo día. Ayúdame para que durante él haga solo lo que es grato a tus ojos. Gracias por haber enviado a tu Hijo Jesucristo para que me guíe. Él es el camino, la verdad y la vida. Haz que el Espíritu Santo me inspire en este día todo lo que es bueno y constructivo.
3: Jesús causa alarma. Para quienes piensan que el Hijo de Dios ha venido a calmar las conciencias de todos, tal vez se dé cuenta de que no es así. A muchos la presencia de Jesús les incomodaba, les preocupaba, les causaba alarma. Ante todo eran los demonios, los que más molestia experimentaban y a veces lo gritaban delante de todos para tratar de echar a perder aquel anonimato en el que Jesús deseaba desarrollar su presencia y su actividad. Ciertamente eran muchos los que disfrutaban aquella presencia humilde y llena de mansedumbre. Muchos encontrarán en él la paz, la luz, el amor, la fuerza para seguir adelante en su lucha de todos los días. Uno de los inquietos y hasta angustiados por su conciencia, que preguntaba quién era aquel Jesús que conmocionaba a las muchedumbres, era Herodes. El hijo de aquel otro Herodes, llamado el Grande, que quiso matar a Jesús en su infancia. Él estaba al tanto de todo lo que sucedía en Cafarnaúm y en los lugares por donde caminaba Jesús. Y para él no había mucho problema, pero sí miedo. ¿Acaso no sería Juan el Bautista a quien él, Herodes, había mandado decapitar y que ahora había vuelto a la vida? Pensar que Juan estaba aún vivo o que había resucitado era un verdadero problema. Herodes tenía miedo. Significaría que ni con la muerte pudo callar a aquel predicador que le gritaba sus verdades delante de todo mundo. Pero Herodes estaba perdido. No era Juan, era Jesús, el Hijo de Dios, el que será sometido a la muerte. Pero ésta no lo sujetará, sino que resucitará. Y entonces Herodes, con todo su poder, no tenía ninguna salvación. Nunca se aprende. Se puede quitar la vida, se puede matar a un hombre, pero no se aniquila nunca su mensaje, su ideal, su palabra. Y la voz interior de la conciencia se encargará de recordar el crimen cometido. No importa cuánto tiempo pueda haber transcurrido. Los remordimientos pueden enloquecer al culpable. La única solución posible también nos la da el Evangelio. Reconocer el error, pedir perdón y tratar de llevar una vida diferente. los Herodes de todos los tiempos y los Pilatos de todos los tiempos son víctimas de sus propias acciones inicuas que no les permiten descanso. La paz se adquiere llevando una vida buena ante Dios y ante los hombres.
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5: Hola, hola, bienvenidos una vez más a este espacio de Ya Oíste. Yo soy Génesis Sainz. Más que feliz, emocionada de tratar un tema, pues del que se habla muy poco, la sarcopenia. A veces te sientes con menos fuerza, te cuesta más trabajo cargar cosas, subir escaleras, levantarte de una silla. Pues todos esos puntos hoy los vamos a aclarar. Y para eso tenemos una invitada muy especial. Nos acompaña la doctora Claudia Santillán Arriaga, que es especialista en medicina interna. Doctora, bienvenida, muchas gracias.
6: Muchas gracias, buenos días, gracias por la invitación. Y bueno, vamos a hablar de lo que es la sarcopenia, como lo mencionaban ahorita, conocido desde ya muchos años, últimamente en boga en México. ¿Por qué? Porque vamos todos para ese diagnóstico o ese síndrome que actualmente se conoce. A la sarcopenia se le menciona como sarcopenia del latín y griego, que es sars, carne, penia, disminución, que es disminución del músculo, o también se le conoce como miopenia, músculo mío, okay. Penia, disminución. Y esto va unado a otros términos que se llaman dinamopenia, que es disminución en la fuerza, y por consiguiente también la cratopenia, que es la disminución en el músculo, disminución en la fuerza, y por consiguiente disminución en la actividad funcional diaria. Anteriormente se conocía que era un síndrome geriátrico, porque todos los cambios que vamos teniendo a partir de los 65 años van generando parte de estos síndromes geriátricos. Pero conforme han avanzado los años y los tiempos, se han hecho varios estudios condicionando que no solamente el paciente geriátrico, sino también el paciente que tiene enfermedades metabólicas, como pueden ser la diabetes, la obesidad, la insuficiencia cardíaca y recientemente más estudios sobre la enfermedad renal crónica.
5: ¿Cómo lo podemos como centrar de que no solamente es algo para la gente mayor, sino que es como un desgaste prematuro, se podría decir?
6: Sí, un desgaste prematuro. Ya fisiológicamente a partir de los 50 años empezamos a tener cambios en las células de todo el cuerpo, pero ahora México desafortunadamente somos el primer país de obesidad infantil. Al ser el primer país de obesidad infantil vamos generando mayor peso en nuestra estructura muscular y en futuro podemos llegar a desarrollar lo que es la obesidad, lo que es la diabetes mellitus y por consiguiente las enfermedades cardiometabólicas como la insuficiencia cardíaca. Entonces, todas las enfermedades al tener un desgaste progresivo y crónico van a dar una disminución en la masa muscular corporal. Se comenta que después de los 50 años vamos perdiendo por cada año un 2% de masa muscular.
5: Wow.
6: Y después de los 65 años esto puede incrementarse hasta 13 a 24% anual, pero si tenemos otras enfermedades o no hacemos actividades preventivas, podemos llegar a un grado mucho mayor que puede llevarnos inclusive a la muerte.
5: ¿Cómo vamos a diferenciar que a lo mejor estamos en una buena etapa para tomar acción y decir, bueno, voy a hacer ejercicio o esto? O en dado caso, ¿cómo sé que yo tengo, ya estoy empezando con la sarcopenia o esta parte prematura?
6: En un paciente mayor de 65 años, ya podemos pensar en la sarcopenia. ¿Por qué? Porque tenemos alteraciones en todos estos factores sensoriales, marcha, se van modificando. Si estamos mucho tiempo en una sola posición, vamos a hacer contracturas musculares. Entonces, cuando yo me quiero estirar para ese ejercicio, me duele. Y si me duele, ya no lo hago o ya no lo realizo. Y un adulto mayor, que son afortunadamente no es una gran mayoría, porque ya actualmente vemos en los parques, en los gimnasios, en algunos bosques, mucha gente mayor haciendo actividad física. Entonces, ese poco que nosotros le invertamos en el ejercicio, que se considera que son 30 minutos al día o 150 minutos semanales distribuidos en lo que nosotros podamos administrarlo de acuerdo a nuestros tiempos, nos va a ayudar mucho. Pero no solamente se considera que sea la caminata, la yoga, natación, que son ejercicios aeróbicos, sino también ya incrementarle un poquito en peso, ya sea con un poco de mancuernas, con polainas, o inclusive podemos en casa, si no puedo comprarme mi mancuerna o polaina, puedo llenar unos botecitos de agua o un recipiente con arroz, con frijol, con lenteja, con alpiste y cargarlos.
2: Claro.
6: Y en las piernas podemos hacerlo con la tela que tenemos en casa, que ya no nos sobra, llenarlo igual, se considera que sea de arena, pero no vamos a tener arena tan fácilmente, llenarlo igual con la semilla más chiquita que tengamos y ponerle un resortito o ponerle un velcro o unos broches para que lo podamos agregar tanto a los brazos como a las piernas. Y unos minutos, de 5 a 10 minutos que lo hagamos en casa, en lo que vemos las noticias, la televisión, nuestro programa favorito, o inclusive ya hay programas de ejercicio, sobre todo para adulto mayor, hay que hacerlos, y con ese pesito que le pongamos nos va a ayudar a disminuir ese riesgo de la sarcopenia a corta edad. Cualquier paciente que tenga enfermedades crónicas, vamos a mencionar diabetes, obesidad, enfermedad cardíaca, paciente geriátrico, que curse con una recaída, como son una enfermedad o que requiere estar en el hospital por algún proceso infeccioso o descompensación, o inclusive que pueden llegar a requerir aditamentos como ventilación mecánica, están postrados en cama. Entonces, su músculo no lo moviliza.
2: Claro.
6: Entonces, muchas veces podemos ver al paciente hospitalizado y el familiar va y nos apoya a darle de comer en la boca, lo tiene apapachando en la cama, y no, al contrario. Llegando hay que moverlo, sentarlo, que él coma para que no pierda esa funcionalidad. Y aquí tenemos que pedir apoyo, si lo hubiera, con una fisioterapia para que nos esté apoyando qué ejercicios puede mantener durante esa hospitalización para que se desgaste menos y pierda menos músculo. Otro es nutrición. Desde que llega el paciente al hospital, hacemos como un plan alimenticio para no perder tanto músculo y garantizar que el paciente esté ingiriendo su alimento. E inmediatamente que se egresa, mandarlo a rehabilitación física, a nutrición, psicología si está en condiciones y psiquiatría.
3: La proteína que venden o que pues consumen, que es como un suplemento, ¿eso ayuda o estamos hablando de mejor natural?
6: De todo natural. Mucha de la gente que va al gym le sugieren suplementos proteínicos, pero muchas veces pueden dañar o el hígado o el riñón. Claro. Y hablamos que la enfermedad del riñón es una de las que más sufren de sarcopenia. Entonces, wow, nuestro músculo ya está establecido. Lo importante es trabajarlo y mantenerlo y movernos. Ya sea que yo tenga una enfermedad renal o cualquier enfermedad, mientras yo me mantenga activo dentro de las posibilidades, yo mantengo mi músculo. Pero si el paciente va a perder peso por la misma enfermedad y yo le doy un aditamento o un suplemento, todo es de preferencia natural, porque eso nos va a ayudar desde la digestión, desde la salivación, de la masticación, la deglución, la absorción de nutrientes, que es mucho mejor a darle un suplemento preparado. ¿Por qué? Porque la absorción va a ser diferente. Sí, y eso se llama un suplemento que, exacto, no equivale a la alimentación. Y muchas veces los familiares o los pacientes dicen, denme una nutrición, ¿por qué no me da hambre? Es por eso un suplemento nos ayuda, pero no sustituye a la alimentación.
3: Viéndonos a la prevención, para que no lleguemos, o sea, en estos casos yo que tengo 27 años, ¿no? Y yo no quiero que cuando llegue a la edad de los 60 tenga sarcopenia. ¿Qué puedo hacer desde yo ahorita para decir, voy a prevenir?
6: Si una persona es sana, no tiene ninguna enfermedad, ninguna comorbilidad, puede tener una alimentación, pero siempre sería ideal llevarlo a cabo con un nutriólogo.
3: Okay.
6: Y conjunto con un dietista, ya que el nutriólogo nos detectó que estamos sanos, entonces el dietista nos puede dar inclusive ciertas recomendaciones de cómo balancear lo que es el plato saludable, donde un porcentaje son verduras, carne, cereales, proteínas, y en sí todo, y sobre todo los líquidos.
3: Claro.
6: Sobre todo hidratarnos en forma correcta, porque nuestro cuerpo se basa en toda esta homeostasis o que sea todo parejo para que pueda absorberse todos los nutrientes. Y sobre todo, no saltarnos alimentos.
3: Importante.
6: Eso es algo muy importante, porque si no llevamos el desayuno, comida y la cena, entonces nuestro cuerpo va a tomar energía de donde no tiene y entonces va a empezar a alterar todo el metabolismo. Trata de hacer un sueño reparador.
3: Nuestro cuerpo habla y hay que escucharlo, hay que saber escucharlo y tomar el tiempo para darle, porque nada más tenemos una sola vida, hay que cuidarla. Nos vemos en el siguiente episodio de Ya Viste. Yo soy Génesis Zaine Silva. Hasta luego.

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1: Del Evangelio según San Lucas. En aquel tiempo el rey Herodes se enteró de todos los prodigios que Jesús hacía y no sabía a qué atenerse, porque unos decían que Juan había resucitado, otros que había regresado Elías y otros que había vuelto a la vida uno de los antiguos profetas. Pero Herodes decía: a Juan yo lo mandé decapitar. ¿Quién será, pues, este del que oigo semejantes cosas? Y tenía curiosidad de ver a Jesús. Palabra del Señor.
0: A continuación, la reflexión del padre Ernesto María Caro sobre el Santo Evangelio del día de hoy en la voz de Salvador Jiménez Lozano.
1: ¿Cuál es la imagen que tenemos de Jesús? ¿Cuál sería nuestra respuesta a aquello de «¿Y ustedes quién dicen que soy yo?» Y tal vez, como sucedió con los apóstoles que comunican a Jesús lo que la gente dice, podremos decir que es alguien poderoso, alguien interesante, un profeta, un maestro iluminado y un millón de cosas más, dependiendo del grupo al que entrevistemos. En la Sagrada Escritura nos encontramos con diferentes respuestas a esta interrogante, y es muy importante el llegar a una definición personal sobre quién es y qué representa Jesús en mi vida. Los evangelistas nos muestran a un Jesús que nos invita a seguirlo, para lo cual pide dejarlo todo, y dejarlo todo se refiere a todo aquello que nos ata y no nos deja ser libres, que no nos permite entrar en la dinámica de Jesús. Se refiere a todo aquello que impide que seamos dóciles al Espíritu de Jesús. Muchas veces nos dejamos llevar por lo que dice la gente que pretende liberar a Jesús de las ataduras de la Iglesia y de sus dogmas, para toparnos entonces con un Jesús muy semejante a nosotros. Pero si la Biblia dice que nosotros fuimos creados a imagen y semejanza de Dios, y San Pablo nos dice que Cristo es imagen de Dios y el hombre es imagen de Cristo, ¿por qué queremos un Cristo a nuestra imagen y semejanza si tenemos el deber moral de actuar nosotros a imagen de Jesús? La respuesta de esta cuestión es la que define nuestro compromiso y adhesión a la fe. El Evangelio nos dice que Herodes estaba desconcertado y se preguntaba quién era aquel hombre. Con toda honestidad, ¿quién es y qué representa Jesús en tu vida? Permite que el amor de Dios llene hoy tu vida. Ábrele tu corazón.
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9: Jueves 24 de septiembre y estamos arrancando aquí en Catedral de la Música ya esto que es de lleno la programación viva y activa. Ahorita mañana auditorio, mañanita de jueves. Sí, vamos iniciando con el Santoral. El día de hoy la iglesia celebra a la Santísima Virgen María de la Misericordia, o Virgen de las Mercedes, por lo que se celebra esto en todo el mundo. Felicidades a todas las que llevan el nombre de Mercedes hoy, en honor a la Santísima Virgen María de la Misericordia. El pronóstico para el día de hoy, bueno, también felicitaciones además de quienes llevan este nombre, a los que cumplen años, los que nacieron en un día como hoy, en una fecha como esta, 24 de septiembre. Pronóstico para el día de hoy, decíamos, temperatura a esta hora de la mañana, 17 grados centígrados, cielo mayormente nublado. Las 6:38 minutos, ya salió el sol. 6 de la tarde, 43 minutos, se va a ocultar el viento 3 kilómetros por hora y tenemos luna creciente. Todavía no se sienten los efectos del huracán, según. Mañana, temperatura de 23 grados, nublado con 4% de probabilidades de lluvia. Tarde, 26 grados, tormentas aisladas, 34% las probabilidades de lluvia. Y la noche, 19 grados, temperatura mayormente nublado. Y 6% las probabilidades de lluvia. La madrugada, 16 grados la temperatura, nublado. Y 24% las probabilidades de lluvia. Ahí está el pronóstico para el día de hoy. Y hoy, Señor, mucho que agradecerte en esta mañana. Gracias, te damos iniciando nuestra jornada. Saludo, mi nombre es Carlos Arroyo. Gracias por iniciar tu mañanita, tu día en sintonía de Catedral de la Música.

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0: 25 después de las 7 de la mañana. Gracias por estar en contacto. WhatsApp 351-128-2322. 351-51-557-50, línea directa. Muro en Facebook, como a todo lo que da. Y en Telegram también 351-128-2322. Bueno, Juan Carlos, mándame saludos para mi tía, para Johnny, que andan a todo lo que dan revisando las cajitas de fresa. Estamos escuchando acá por el área de Salinas. Saluditos, aquí andamos ya desde temprano dándole a todo lo que da.
1: Muy buenos días. Quiero mandar ahí un saludo ahí para mis camaradas. Ahí, el Cholo, el Fleet, el Carro, la Jaiba, Barriguita y todos ahí para toda esa cuadrilla. Que andan en chinga allá en el plan, ahí en Santiago Tangamandapio. Ahí le pones la canción del Guane Guane al Cholo para que se la baile, porque ese hombre es bien feliz. Y ahí, que le echen ganas al trabajo. Ánimo, raza. Ahí de parte de la maquinita, Juan Carlos.
2: Un saludito. Juan Carlos, ¿me puedes mandar un saludito para Ticha, Polla, Marisela, para Sonia la Perreadora, mi cuñada Mayra, para Berito Trejo, la Mamadora, la Chica Superpoderosa, aquí para la cuadrilla perrona de Domingo, y también un saludito para mi papu Chuchuy. Y un saludito especial para mi amiga Mati, que anda todo lo que da. Y que si le puede... Que anda mala de la gripa. Juan Carlos, que qué le recetas. Y también que le pongas una canción, la de Por tus pujidos nos encontraron. Que porque esa le gusta mucho, Juan Carlos. Y un saludito también para ti. Gracias.

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0: Ahora 7 ya con 32 minutos. Juan Carlos, buenos días. Feliz y bendecido juevesito. Lejos de ti, voy a morir. Mándame saludos para todos. Ahí saludos al buen amigo aquí de parte del Bambo Garnica. Saludos para ti, al primo Toño Ríos, a mi compa Luis Sánchez, al Bigotón, a Adrián Arias, a Raimundo, al Tacuache, al Tribilobo, Santitos, al Churro, a Mari, Miguel Ángel. A todos, desde acá hasta allá. Todos los que también por ahí me mandan saludos, muchas gracias. De parte del Bambo Garnica, desde Seattle, ánimo y que suene. Ánimo, amigo Bambo.
1: Juan Carlos, buenos días. Quisiera que me mandaras un gran saludo para el hijo de Jorge Maya, que cumple sus 75 años, que muy poca gente llega a esa edad, Juan Carlos, y está como de 15. Menecio García Maya, ay, por favor, me le pones una porrita de las mañanitas y la canción de Chalino Sánchez, Las Nieves de Enero, por favor, de parte del Chaparro, de La Bola y de Manuel, que lo quiere mucho. Hasta luego, Juan Carlos, y gracias.

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0: Las 7 de ya con 38 minutos. 7 con 38. Juan Carlos, buenos días. Mándame saludos para Chenen. Chanen, la mamadora de Saratoga. Gracias. Es la versión que tenemos acá por este lado.
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2: Hola, guapísimo hombre. Buenos días. Mándame un saludo, por favor, para las mamurris. Que andamos trineando aquí en la Rinconada. Un saludo para el Morenazo de Fuego. Un saludo para Alex y sus papurris, para Claudia y sus quinceañeros, para el Gallo, para el Colorín, para la mamadora Berito Trejo, para la Maruchan, para el Periquín, para el Viejón de Michoacán, para el Yesero, todos los chicos que se acuerdan de la mamurris, gracias. Un saludote para las chicas de Rinconada y Sauceda. Y me pones la canción, por favor, guapísimo hombre, a mí que me lleve el diablo. Saludote para ti, guapote, gracias.

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0: 15 minutos y serán ya las 8 de la mañana. Hola, buenos días, Juan Carlos. Mándame saludos a los de la nave 148, la famosísima Charriza. Anda como siempre con toda la actitud y dejando Valencia rechinando de limpia. Para el Charro, el Charrito, el Monse, el famosísimo Papi. El Charrito para la Monse y a la Mostriza, al Mosco, el Venegas, el Manuelillo, la Vaca Loca. Toda la raza ahí de aseo y del campo de la famosísima Charriza con la canción de Pepe Aguilar, Me Vas a Extrañar. Gracias. Ok, buenos días. ¿Me puedes poner las mañanitas para mi mamá, la señora Mercedes Ortiz Cachú? Hoy en el día de su santo, de parte de su hijo Juan de Dios. Gracias, bonito día. A doña Mercedes Ortiz. ¡Ra, ra, ra! Felicidades, Juan Carlos. Ya sale. Gracias por el saludo a Chenén, la mamadora de Saratoga. Gracias.
1: Buenos días, Juan Carlos. Buenos días, saludos para mis cuatro nietos: Alejandro, Giselle, Melanie, Chuy, de parte de Segura Rosa de aquí de la Riconada. Gracias. Y mándame un saludo para mi hija Carla, que anda el mene en las cabezas, todo lo que da. Y un saludo para mi esposo Fernando, que anda con los charritos de Cario.
2: Sí, aquí el Tyson Dorado, mi Juan Carlos, el original, el único, claro que sí. Oye, el muñeco está haciendo tacos dorados también en el chicharrón de carne molida. Aquí el muñeco, cómo no, claro que sí. En la compra de 6 tacos para arriba, el muñeco les va a regalar una sonrisa. Claro que sí, cómo no, aquí estamos en las fronteras de Atacheo, La Ladera. Aquí en el mero crucero andamos en esas fronteras. ¿Cómo ve, mi Juan Carlos? Claro que sí. Aquí tenemos al viejón limpiando carne. Aquí el viejón anda en chinga y en chinga. Y aquí tenemos también los de la Pepsi que traen el agua. Claro que sí. Un saludote aquí a los amigazos, cómo no. ¡Sale, mi Juan Carlos!

0: Juan Carlos, aquí reportándose el amigo el Alex. Hoy un bendecido jueves, totalmente como entre nublado, caluroso el día de ahora. Pues aquí paso a saludarte, te mando un fuerte abrazo, mi amigo Juan Carlos. Y claro que sí, mándame saludos aquí para los trabajadores de José Castillo, que andamos calentando la fambresa ya los primeros cortes. Aquí con el mejor mayordomo Toño García y por supuesto el más cuero de la cuadrilla. Saluditos para Poncho Castillo, todos los papures, saluditos para la mamadora Berito Trejo, las mamures ahí en la rinconada. Arriba esas mamures, cómo no. Saluditos para los de Guarachanillo, mi amigo Saba, que anda cuidando las vacas, para el tiro que anda ahí también con los caballos. Saluditos para los de Andrea Rangel en ese Natecocario, también para los de Rafa Zamudio, para el compa el Roro Juan Landero, mi amigo Gabriel de Tepehuaje. Saluditos para el gallo ahí en Washington, saluditos para el Colorín, Claudia Díaz, Diario de Rayón, saluditos también para Manuel Aguilar ahí en Carolina, para mi amigo Jorge y Martín ahí en Florida, toda esa gente bonita de los Estados Unidos. Complace con la canción de Se cansó mi corazón de la original. Ahí espero que me complazca con esa bonita rola. Y pues bye bye para todos, para los que mandan saludos antemano, muchas gracias. Y de parte del amigo, el Alex, bye para todos, Juan Carlos.
1: Hola Juan Carlos, muy buenos días, aquí reportándose Mari de la Primera de Mayo, para mandar saludos pues como todos los días a mis cuatro bendiciones, mis dos nietas, a mi madre Rosita que me está escuchando, al cachorro, a Tony, al bigotón, a el alcalde, familia Caratache, a Mari, no se me olvida, tampoco, Cintia, Normita, Irmita, Berito Trejo, la mamadora, bueno pues para todos y cada uno, saludos, saludos, vámonos. Y como es bien, y como hoy nomás yo ando pensando en el viernes, como es jueves, hay que ir empezando el fin de semana bien. Te podrías poner la canción, no sé si la canta Vicente Fernández, que dice, o no, es este laberinto que dice, podrías cambiar de nombre, de patria, de todo, mas por debajo de ellos, los míos lucirás, algo así, es laberinto. Gracias, Juan Carlos.

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0: que dentro mío. 2 minutos, solamente ya 2, y estaremos llegando a las 8 de la mañana. Hola, buenos días, Juan Carlos. Un saludo para mi mamá, Marta Barajas Velázquez. Yo la quiero mucho de parte de Juan Sapien y para mi hijo Juan Sapien Gómez. También para mis hermanos que son José Luis Sapien, Salvador Sapien. Gracias, buenos días. Noche, nunca más volví a reír. Good morning por la mañana. Happy Thursday, mi estimadísimo Jan Charles. Hoy en esta linda y hermosa mañana de jueves. Quiero enviar saludos a la racita que te escucha y anda todo lo que da, menos para todos esos que mandan mensajes y se la pasan diciendo que andan bien perros ocupados. Ey, pero en el teléfono. Por favor, también quejese y quejese de los patrones que no los dejan ni a sol ni sombra, Dios mío. Y están todos enviciados al teléfono. A eso no los saludes, de puro coraje, déjame caer la del embrujo con Aarón y su grupo Ilusión. Y que sea toditita, porfis, gracias, bonito jueves de parte del Chipis, aquí puro JCLB, porque un programa con un locutor así con tanta aura, tan farmeador, amable y tolerante, ¿dónde? Pero ya saben, la gente que no esté de acuerdo con lo que estoy opinando puede marcar al 01800, me vale puro fierro. Voy a morir.
1: Ay, cómo duele. Quiero mandar unos saluditos ahí para las trabajadoras de Pati, ahí en Tamándaro, que andan en la frambuesa. Me le mandas un saludito a Luzma, a Chuyita, y para su esposa Jessica, y para Pati, su patrona de ellas. Y me le mandas también un saludito aquí a las muchachas de Manuel Álvarez, que andan con todo aquí, que es para Esperanza, Lice, para Susana, y para Mati, que allá la traen fumigando. Y un saludito ahí también para la mamadora, que por ahí andaba enferma. Espero que ya se encuentre un poquito mejor. Me le mandas también ahí un saludito para los que andan ahí con ella. Y para Manuel también, que andan en Atala. Y ahí también me le mandas un saludito para los tronqueros. Para todos los tronqueros que trabajan, que realizan en el campo. Y pues un saludito para todos, Juan Carlos, que trabajamos en el campo. Ahí me les pones una canción bonita, Juan Carlos, la que sea. Que tengas un excelente día.

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2: Son las 8 con 4 minutos.
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0: 5 después de las 8 de la mañana. Hola, buenos días, señor Juan Carlos Arroyo. ¡Ánimo! ¿Cómo anda? ¡Feliz juevesito! Que aquí casi ya viernesito lindo. Aquí reportándome desde el mero Springfield, Missouri. Quiero mandar un saludo especialmente a los de la compañía de la Focal Point, la mera punta del tren, a la cuadrilla del diablo. Al Junior Tapia, al Brian, al Johnny, que anda en el Finley Farms, a todo lo que da. Con saludos a toda esa bonita gente de Ario y el Llano Michoacán que radican en los United States. Ánimo, mi gente, ahí con la canción, por las parrandas. Saludos y bendiciones para ti y para todo tu auditorio. Ánimo a darle, señor. Juan Carlos, buenos días. Mándame saludos a todos los compas de eventos especiales. El ayuntamiento para los Juanes, Rafa, Javi, Milton, Iván el Negro, Arellano. También a los veladores de aseo, Bolaños, Gallegos, que no se me duerman. ¡Al monstruo! Ahorita anda de vacaciones. Ni cómo puedes invitarle una birriecilla. No hay manera. Aquí de parte de los compas de eventos especiales. Ándale, sí está bien. Y déjanos caer la canción de El amor de mi vida para la Fer. De parte del Orlin. ¡Ánimo! Ahí me le mandas estos saluditos, Juan Carlos. Gracias para todos ellos. Ándale, sí está bien.
1: Ándale, sí, está bien.
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3: Buenos días, Juan Carlos. Aquí para reportar el pelón de Romero de Torres para mandarle saludos a mi camarada Liobas, que aquí andamos ya listos para la sombra, para Martín, para el parejota, para hablarle al sol de abajo, para Don Jera, que ya tienen a los puros pelos, pero todo lo que da... Para el pirata, para el chino blader de allá de África, que es donde es, pero para mi compa Miguel de Popeye, para el coches, para el Nayarí, que nomás hace 4 venes y le llega diciendo que son 7, que le falta una bolsada. Pero bueno, andamos para Concho, para Miguel, allá de Tecucario, para Luisón, allá de Baracamotillo, que es donde queda, para Luis Fernando, ánimo, para el seco, ánimo raza, aquí andamos. Para todos los del estado del Guamuchi y la Tecucario, ánimo raza.

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4: El presidente municipal de Zamora refrendó su respaldo para la realización de la cuarta edición del Tianguis Artesanal de Occidente 2026, que se llevará a cabo del 10 al 20 de diciembre en la calzada con la participación de más de 500 artesanos provenientes de diferentes regiones de Michoacán. Durante el encuentro se informó que el 11 de diciembre, a partir de las 9 de la mañana, se realizará el desfile artesanal por las principales calles de la ciudad.
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4: La Regiduría de Protección Animal de Jacona reiteró la invitación a los dueños de mascotas para acudir a la 10ª campaña de esterilización canina y felina. Se llevará a cabo los días sábado 3 y domingo 4 de octubre en el Auditorio Municipal. Se debe registrar a las mascotas previamente en la dependencia en horario de 9 de la mañana a 3 de la tarde. Los requisitos son copia del INE, comprobante de domicilio y una cuota de recuperación de 250 pesos.
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4: La Dirección de Salud Pública de Zamora invitó a la población a la charla sobre prevención del suicidio que será realizada mañana 25 de septiembre en punto de las 6 de la tarde en el auditorio de la Unidad Deportiva El Chamizal. El titular de la dependencia informó que será un espacio para escuchar, comprender y aprender a identificar señales de alerta para brindar apoyo oportuno.
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4: La Secretaría del Medio Ambiente de Michoacán informó que durante la temporada de reforestación 2026 se han realizado más de 30 jornadas en 22 áreas de conservación de la entidad, con lo que se han plantado más de 55 mil ejemplares como parte de las acciones de restauración y conservación del patrimonio natural del estado.
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4: La actividad económica en México apunta a un crecimiento de 2.5% anual en agosto, tras el avance de 2.8% durante el mes previo, lo que confirmaría un mejor desempeño de la actividad productiva en el tercer trimestre. De acuerdo con los resultados del indicador oportuno de la actividad económica del INEGI, la industria avanzó 2.7% anual en agosto, por arriba del 2.4% del mes previo, y además sería su mayor avance desde octubre de 2023.
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5: Buenos días, Juan Carlos Arroyo. Un placerazo escuchar siempre la Catedral de la Música. Un saludito especial aquí para mi funda, Gustavo, para Rigo Mota. Aquí estamos siempre activos escuchando la Catedral de la Música a todas. ¿Cómo anda, Juan Carlos? Siempre ahí activo en la Catedral de la Música, ¿no? Aquí estamos siempre echándole chingadazo. Siempre escuchando la Catedral de la Música, a todo dar, a todo lo que da.
6: Buenos días, Juan Carlos. Ahí, por favor, mándame, León, las mañanitas al amigo Avión, Demesio, Maya García, que hoy cumple sus 75 años el camarada, y le vamos a... Estás invitado a los uchepos, va a ser uchepos. Ya... Bye, bye.
7: Hola, Juan Carlos, buenos días, mandar saludos para mis hijos, mis hermanos, mi nieta, que los quiero muchísimo, para mi amiga la mera mamadora, su compañero de trabajo con Paco Herrera, para Cintia Ortiz, mamita Mari de Washington, los panaderos de Palo Alto, Samuel Rivas y familia alcalde, para las chicas superpoderosas, el Renale, la Mamurris, para mi amiga Delia y sus compañeros de trabajo, para la cuadrilla de Domingo, para Jessica, para Polla, Maricela, Ticha, para Lupita, mi sobrina Tochi. Lucecita Gavino con la canción, la de... Ah, para la cuadrilla Mati, con la canción, la de Mi Piquito de Oro, aquí de Berito Trejo. Bonito día para todos.
8: Buenos días, Juan Carlos, aquí reportándose el famosísimo, famosísimo chocolate, para mandar saludos cordiales y especiales a mi gran amigo Luis Vega, que de todo lo que da. Para Luis Tapia, allá hasta el cielo, un abrazo al canijo. También un saludo cordial para Chava, que anda todo lo que da aquí reparando el motor. Saludos cordiales para Miguel, allí, que anda arreglando bombas y güiros. Para Víctor, que anda ya tristeando allá en Santiago. Ahí para toda esa racilla chambeadora de Zamora y Jacona. Para un saludo para la Tarenga, para la Banana, para el Rorro, para el Tony, para el Compita, para el Compita, para Fabián Morales, a toda esa raza chambeadora, Juan Carlos.
9: Buenos días, Juan Carlos. Saluditos, bendiciones. Déjate caer un saludo así para la cuadra Cázares.
3: ahí para el patrón René Cázares, el patrón Miguelito Cázares y el patrón Toño Cázares, para el compa el Valente, para Santana, para el Chumito, para el Mongo, para mi carnal Mane, mi carnal Leto Benchi, para el Homie, para mi compa Fidel Cázares, y a mi compa el Chilango, para Erín, para el Kikis, para Lanchi, para la Buca, y para everybody, Juan Carlos, para everybody de Pipos ahí de Meritito Tecucario, aquí del parte, del Meritito Chufo, del Meritito Tecucario. Y ya, mero Juan Carlos, 2 meses más y ya, vamos a andar echando caguas allá. Y tenemos que hay una rola de samurái, Juan Carlos, de un solo, y arriba la soltería.
9: Buenos días, Juan Carlos, quiero mandar un saludo aquí para Cuadrilla Cuatro Hermanos, que aquí andamos en la Bonadita. A mandarle saludo al patrón Isaías, al patrón Balta, patrón Juan, que ellos son los que traen la cuadrilla ahora. Ahí te mandan un saludito a la cuadrilla del tío Valente, que es para Mili y para Pollo Chico. Y un saludito también para Saúl. Ahí con la cancioncita de Los Ángeles Azules, Juan Carlos de 17 años, ahí de parte del moto, de Romero de Guzmán. Gracias, Juan Carlos. Y arriba las Chivas. Arriba la Chiva, Juan Carlos, seguimos en segundo lugar. No importa que no vayamos en primero, pero el orgullo es que le vamos ganando a la Mary.
10: Buenos días, Juan Carlos. Aquí reportándome de aquí de Santiago Tangamandapio. Aquí para saludar a la cuadrilla del patrón Cocó. Para saludar a mi canal, a Jaiba, a mi compa Carro, al Teclas, al Alito, al Cholito y al Cholo, a Nancy, a Pera, a Cleme, al Wanda y al Aristeo y a la maquinita que está allá en las máquinas a todo volumen allá en Santiago Tangamandapio trabajando, y a Silverio Contreras que anda allá en Cajón Campos, que ya se viera a darle de comer a la burra con la canción de Rosa Rojas ahí, por favor, ahí de la industria del amor. Que pasen muy buenos días y que estén bien, Juan Carlos.

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Exactamente 24, ya después de las 8 de la mañana. Hola, muy buenos días, Juan Carlos. Quiero mandar un saludo muy especial a la cuadrilla de Don Román. Ya andamos trabajando en la loma. Saludos para Carlos, José Luis, Lupillo, Luismi, Mario, Diego, Toño. También para Quique, aquí de parte del mero Tony Boy. Así nomás, Juan Carlos. Y también quiero mandar un saludo a una persona muy especial para mí. El amor de mi vida. Él sabe de parte de quién, de parte de Tony Boy, con la canción de banda Los Sebastianes. Te dedico. Así nomás, Juan Carlos, gracias. Excelente día y que viva el amor. ¿Cómo anda, amigo brilloso? Juan Carlos, buenos días, amigo. Mándame saludos para todos los del camión del AP-153, que ya volvimos de tanta descompostura. Para Checo, para Miguel, el otro nuevecito. A la mulita de parte del mero brilloso y, cómo no, también a la mera mostriza y a la charriza. A los dos Fonseca. Están ahí incapacitados y para los del gabacho, gracias. Saludos al amigo Miguel Ángel, a los del grupo Tornado con la canción No es para mí, del grupo Firme y puro grupo Firme. Se me andaba olvidando también al Chaparro, mándale un saludo aquí de parte del mismísimo brilloso.

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0: Exactamente 31 minutos después de las 8 de la mañana. Buenos días. Mándame un saludo para mi amiga Marta Navarro Rodríguez. Ay, como la ves, el día de hoy está celebrando su cumpleaños. Dile que muchas felicidades de parte de su amiga Leti de Jacona. Ellos nos escuchan allá por Estados Unidos. Ya no
1: volvió a decir. ¡Alabío! ¡Alabao! ¡Alabim! ¡Bom! ¡Bam!
0: Felicidades, Marta Navarro Rodríguez. Ok, buenos días, mándeme un saludo para la gruesa y el Wico de Ixtlán, muchas gracias. Buenos días, mi galán de la película, Val Helsing. Como ya vamos a entrar a la temporada de Halloween, mándame saludos a toda la compañía de Frután, de Raúl Magaña, que ya otra vez, ya entramos a las... Estamos a 4 semanas que nos deben. Por eso andamos, no a todo lo que da, como al 2-3%, pues oye. Con esa cancioncita de la dinastía de Tusantla, El Campesino y el Sol, esa mera, déjaselas caer, gracias. Ok, buenos días, quiero mandar un saludo para el Guarumos. Guarumos, el Bachichas, Quesavirrias, Doña Meche. Ahorita andamos aquí cortando fresas. Un saludo para la mayordoma Eli con la canción de Antonio Aguilar, la de Puntitas. Muchas gracias. Bonita mañana. ¿Cómo anda, amigo Melquias? Amigo Juan Carlos, buenos días. Porfa, mándame un saludito para mis hijos. Antonio, Manuel, Ricardo, Connie, al Grupo Tornado. Al Pelos, Daniel, al Chepino, al Diablito, que anda de vacaciones. Al Brilloso. A los Fonsecas y al Buen Checo, que dice que es de Guanajuato. Y a los del relleno, al Pepe Lojón, al Camión 172, que anda allá en la colonia Miguel Hidalgo. Al buen amigo Canelo, al compadre Camarón, al señor Rafael Ríos, a Jesús Gallego, sin faltar al mejor velador. El number one de aseo, a Francisco Bolaños. Y déjame caer la canción de la yaquecita con los Tigres del Norte de parte de Loya Melquias.

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20 minutos, solamente a 20 para que sean las 9 de la mañana. Órale. Hola, Juan Carlos Arroyo, que tengas un bonito día. Con un saludo a mi amiga Emma del Colongo, a su esposo El Astro, de parte de Mario Ordaz, desde el mero Canadá. Oye, ¿me puedes poner la canción de Bronco por retenerte? Muchas gracias. Acá en Canadá también suena todo lo que da. Buenos días, Juan Carlos. Mándame saluditos. Aquí reportándome, ya sabes, desde Kansas City. Saludos a mi esposín, Humberto Tafoya, el machetero. De parte de su lucerito, que desde bien tempranito anda farmeando aura. Buscando al rival. Con la cortadora de pasto. Dile que lo amo. Dile de mi parte que lo amo. Y mucho, cada día más me siento más y más orgullosa. Él, que le mándale saludos de mi parte. Pone la canción Regalo de Dios de Julián Álvarez. Muchas gracias, Juan Carlos. Bonita mañana, bonito jueves. Aquí seguimos a todo lo que da. Saludos y bendiciones, amigo Juan Carlos. Saludos para Juan Casillas, para Rigo el Ahijado, para el Gordo, el Huico. Pixty para Cruz, a ver si nos complaces con la canción De Dos Vicios Tengo en la Vida de Cheque Peña. Gracias, amigo. No son dinero ni fama. Acá le buenos días. Saludos al Piñato, al Cazaguate, para Mateo, Pepe Rodríguez, al Chopar, la Dona, al compa Pella, de parte de Luis Pérez de la Planta, con la canción de Tamarindo. Gracias. 1, 2, 3, Tamarindo, con esa, por favor. Juan Carlos Arroyo, porfa, saludos a Checo el Marmolero de Lindavista, a la familia Salazar Manso hasta California, para Ángel, a Cintia Alexis Giovanni, a los albañiles, Pancho Guerra, Lalo el Chalán, Juanito Eric de parte del Marmolero, al Maringas Ángel, que andan vendiendo repollos en el mercado Hidalgo, a todo lo que dan. Así nomás, Juan Carlos, bonito jueves, feliz jueves para todos aquí de parte de Tony desde Madera, California, y a darle ánimo a mi raza. Pero yo te la vengo a decir.

0: Buenos días, señora, acá desde Salinas, California. Aquí solamente con la novedad de que el amigo Oscar de Tierras Blancas y San Antonio de Ocampo, Michoacán, cumple años, sus 41 primavera. Que le ponga la del cadete del grupo Laberinto de parte del Churro. Y andamos a todo lo que da. Y saludos para la mamadora y el buen Tony Boy. ¡Au! Y viva el amor para que sigan sufriendo. ¡Au!
1: Buenos días, Juan Carlos. Nomás que te quería pedir aquí que si nos pudieras mandar un bonito saludo aquí para el Mecho, para Pequi, para el Chaparrito Bonito, para Loro, para Juan Ruedas, para un compita de Durango, el Mezquital, que nos está acompañando aquí, unos compas que vienen de Willucre, que andan a todo lo que dan, con una bonita canción, Sangre de Indio, que otra vez en una fusita después, vato, a ver si ahora sí se arma. Gracias.
2: Bueno, yo, Juan Carlos, oye, un saludo aquí para mi compa Chanchalas, para mi tocayo Ewen, aquí para Chaparrito, para Pequi, de la Sauceda de Michoacán, que anda en Willow Creek, cortando aire el viejo, y aquí para mi tú Ruelas, Bayo de Durango, Chavita, mi compa Meño, y unos muchachos nuevos que llegaron, por favor, y ahí si me puedes poner la canción de Batallando de este lado.
3: Buenos días, Juan Carlos, aquí reportándose el mero Koga, mándanos un saludito para acá, que andamos a todo lo que da en la obra, un saludito para aquí, para César, el mero Bedoya, para Alex Bedoya, para el maestro, el mero Burroberto. Mándame un saludito también para mis carnales, el Vallita Americanista, Juanito Chivista, para el Romangi y para el Feo, el famosísimo Feo, que anda todo lo que da allá en el molde. Complácenos con una rolita. Ah, y saludo especial para Mari de la Primera de Mayo. Complácenos con una rolita, la de Caricias Clandestinas, de Remy Valenzuela. Ay, por favor, Juan Carlos, déjanosla caer todita esa rolita, con dedicatoria. Gracias, Juan Carlos.
4: Juan Carlos, muy buenos días. Mándame un saludo a doña Juventina, alia la Changuamora, esposa de Enrique, el Chato el Bigotón, también de acá de San Antonio, Guaracha. También mándame un saludo a Lea, al Güere, al Nano, a la Carle Mugroso, que no se baña, también al Muégano, que también no se baña, y también a Lázaro, que le quitó la chamba al Muégano, y también mándame un saludo a Chito y sus gatos secos, que no los contratan ni gratis. Y a Lázaro, ¿qué? Que es el gato mayor de los gatos secos. Ahí me pones una canción, te lavas la cara y el mono no, por favor. También al cabezón de la mele, al Ernesto de los Ucuares también. De acá de su primo Rafael de San Antonio, Guaracha. Ahí, por favor, Juan Carlos, mándame el saludo.
5: Buenos y bendecidos días, Juan Carlos. Acá reportándonos del rancho Bachero, a Tecucario de los Baches, Michoacán. Muy famoso por sus calles bachosas, pues que bueno, arriba de un torco. Acá para mandar salud para Mejao Guti, para Chiquis, para Javi, para Talo, para el compa Yerre, para el Pollo, para mi compa Coy, mi hermano Huicho, mi hermano Gabino Gutiérrez, mi carnal Jesús Gutiérrez, mi sobrino Chuy Gutiérrez, mi hijo José Miguel López Gutiérrez, para mi hijo Horacio, para toda la raza Tecucario, para mi primo Lioba Gutiérrez, hasta Quincy, Washington, allá para Chavo Bravo, hasta Calistoga, para Chavín Mata, hasta Guanache, Washington, para Pepe Mata. Dijo el político, y para mis padres, y para Isidro Espinosa, mi padrino Meño Espinosa, para, ¿quién me falta? Para mí, y para toda la bola de huevones acá de Tecucario, Michoacán. Y ponte la canción de Vicente Fernández, esa que se llama La Misma Canción, o Tóquenme Otra Vez La Misma, o algo así, Juan Carlos. Ay, por favor, gracias, es parte del Gomer, y ánimo, huevones.
6: Juan Carlos, una música ahí, por favor. Aquí siempre estamos escuchando la Catedral de la Música. Una música bien chingona, chingona. Maraca, de Joan Sebastián, porfa. Aquí estamos activos.

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0: 5 minutos para que sean ya las 9 de la mañana. No sé cómo, pero ya van a ser las 9. Mándame saludos, Juan Carlos, para Chavo, allá de San Antonio, de parte de Alejandro El Monillo. Radica por ahí en Ontario, con esa de agüita de coco y... ¡No seas tan agarrado, Juan Carlos! ¡Ya suéltala! ¡Qué agarrado eres! ¡Ya suéltala, rola! Buenos días, John Charlie. Saluditos a mi vieja chula y para mis crías, mi Chuy Dulce. Saludos acá desde Tennessee para toda la raza de Yureco y la Ribera. Saludos a la cuadrilla de Fercho, Poca Mezcla. Quedamos acá en el Perro Norte a todo lo que da. Una rolita de laberinto, ya sabes. Eres la mera riata ahí de la radio. Saludos para el Monster y arriba las Chivas. Que Dios fuerte a Julia. Mándame saluditos para los eventos especiales, señor. Para los Juanes, Milton, el Javi, Iván, para los veladores de aseo que son Bolaños y Gallegos. No se me duerman. También para el compa Brilloso, al Chalamán, al Monstruo, aquí de parte del Negro Arellano. Ay, si me puedes poner la canción de Laberinto Quintero. Gracias, Juan Carlos. Señor, buenos días. Saludos a mi Pato, Carlitos, Joel Churros, el Negro Cuello, Toño González y para toda la Break, especialmente para papá Roberto Break. A brindar y al sentirme un poquito tomado pensando en tus labios medio... Buenos días, amigo Juan Carlos, solo para mandar saludos para el Turbo de Romero, para el mismísimo Monstruo y saludos para los del Turbo de Romero, para el Monstruo Martín, el Camarón, Pancho Bolaños, el Oya Melquias, para los del Grupo Tornado. Con esa rolita, la cumbiamba de Los Ángeles Azules, amigo, gracias, bonita mañana de jueves. Hey, Juan Carlos, las mañanitas para mi nieta Julieta Gallegos García de la Rinconada, que hoy cumple 7 añitos. Felicidades. De parte de toda su familia, que la queremos bien mucho.
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0: A Julieta Gallegos García.
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2: Son las 9 en punto.
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0: mucho dinero. 3 después de las 9 de la mañana. Hola, buenos días, Juan Carlos. Quiero mandar saludos a todos los compañeros que andamos acá por el área de Canadá. Al buen compa Pifas del mero Puebla, para don Alejandro, que es de Guanajuato. De parte del güero, que es de Zamora, Michoacán, de la capital del mundo, Ario de Rayón, que nada más andamos en pura quema. A todo lo que da. Andamos aquí podando árboles en el estado de Ontario, Canadá, con la canción Hace un mes que no baila el muñeco. Me la pones porfis, se la va a bailar. Y para todos los paisanos que andamos por acá en Canadá, de parte del güero de Ario de Rayón. Acá los días que le mandamos un saludo para el cholo que anda trabajando allá en el plan, en la frambuesa con el coco. Muchas gracias. Acá los mandamos saludos para el maestro Catrín, a ver si ya se pone a trabajar, porfa. Nada más se la pasa platicando con Hugo, y para don Chuy, que ya lo dejaron trabajar. Muchas gracias. Hola, buenos días, señor. Saludos para la señora doña Alma, que anda en pura quema en el mismísimo Angamacutiro. Saluditos. Acá los días quiere mandar un saludo para Hobbies de la Nueva España, para la avispa que no entiende, anda haciendo enojar al maestro avión, también andan bien cruel, gracias, con la canción Como una novela, muchas gracias. Buenos días, my lord, aquí reportándose el mero Bedoya para mandar saludos a mi suegro la burra, y anda de migajero el viejillo. Saludos para el primo Koga, mi carnal, que se anda mordiendo la oreja, al carterito, Mar Brown, a Juan Razo, Martín Barajas, al salitrillo, churro. A Mari y Cintia, aquí de parte de Bedoya, andamos en pura quema echando un coladito. Y Asparillo, déjanos caer la rola de Remy Valenzuela. Esa le trae muchos recuerdos al Koga. Ahí te la encargo, Juan Carlos. Paro doble, ánimo mi raza, va y se bañan, se lo lavan. Y a Juan Carlos, saludos por AFA, para Carlos Escobar, para Juanillo y para Junior y para el Cuino, gracias.
1: Buenos días, Juan Carlos, quiero mandar un saludo para el Centro de Rehabilitación Generando Familias. Aquí andamos, aquí en Romero andamos a todo lo que da. Aquí un saludo para Gonzalo y para Hugo Figueroa, para el Camionero, para el Chino y para el Herrero, que andamos aquí bien pendientes.
2: Una canción.
1: Aquí una canción de la tropa chicana, aquí algo bien, de las que tú pagas.

0: Muy buenos días, amigo Juan Carlos, y aquí presente, como todos los días, esperando este bonito cotorreo. Saludos para la cuadrilla de mi compa, lindo, que andan en pura quema, para la cuadrilla del profe Lastro, la mamur, la mamadora, el buen amigo el Alex, mi buen amigo Javier Garibay, más conocido como el gordo, que andan en pura quema, para el amigo Gonzalo, el amigo Guti, la cuadrilla del Costco, hasta Tecocario, aquí de parte del gallo, Martín Barragán. Déjanos caer la canción, cuatro copas con el grupo El Tiempo, ya se está acercando el viernesuki, aquí de parte del gallo, gracias amigo.
1: Buenos días, Juan Carlos. Se puede mandar ahí un saludo para Miguel, para Antonio, de parte de La Changa, que andamos acá en Kansas City, en la compañía La Perfecto, la cuadrilla perrona, y no la de los Chávez. Ahí con una rola nueva, porfa.
2: Juan Carlos, muy buenos días aquí, don Tony, nuevamente reportándose como siempre, escuchándote la grabadorcilla, todo lo que da. Mandarle un saludazo bien especial a mi compadre Jorge Maciel Navarrete, que aquí me anda acompañando en la chamba. Es mi compañero de trabajo, digo que no es mi chalán porque aquí que mi compañero, mi empresa, todos somos iguales. Un saludo a mi carnal Jorge Armando, al Pumba Ricky, a Pepe Pinturas El Rorro, famosísimo Chocolate, Ángel Camarón Orozco, mi compadre Richard Bravo, Ángel, ya dije a Ángel Camarón, a mi patronzazo Jorge Bravo, un saludo también muy especial de parte de Don Tony. A ver si nos puedes complacer con la de Tu Retirada de Vicente Fernández, Juan Carlos. Saludos, saludos, y ya dejen en paz a las Águilas, a las Chivas, hombre. Ya va a ser otra jornada y usted sigue con lo mismo, hombre. Saludos.
3: Un saludo para el compa Churros, para Luisito el Guapito, para La Limón, para el de 18, que anda todo lo que da el de 18 con pastelito, para el hermano, para Tui, para Barney, Juancho, para Mateo, para Chato, para toda la bandita que anda aquí en Salinas, y para Ricky Ricones, que anda todo lo que da ya con su cuadrita. Hoy para Robertito Zamora, que lo manda saludos, su sobrino el de 18.

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1: Ándale, sí, está bien.

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3: Pocas son las personas conscientes de que la enfermedad aparece cuando malgastamos nuestra energía. Los miedos, las fobias, la falta de autoestima o el afán excesivo de control pueden tener repercusiones físicas y de difícil diagnóstico, que solo podemos resolver aprendiendo a mantenernos en contacto con nuestro yo interno. Aprender el lenguaje del sistema energético humano es un medio para comprendernos a nosotros mismos, un medio para salir airosos de estos retos espirituales. El miedo, por ejemplo, activa todos los sistemas corporales. El estómago se tensa, el ritmo cardíaco se acelera y tal vez el cuerpo comienza a sudar. Un pensamiento amoroso puede relajar todo nuestro cuerpo. Todos tenemos sentimientos negativos, pero no toda actitud negativa produce enfermedad. Para crear enfermedad, las emociones negativas tienen que ser las que nos dominan. Una persona sabe que debe perdonar a alguien, pero decide que no, que el enfado le da más poder. Al vivir obsesionada y enfadada, se hace más propensa a desarrollar una enfermedad, porque la consecuencia energética de una obsesión negativa es la impotencia. La energía es poder, y transmitir energía al pasado, pensando insistentemente en acontecimientos penosos, resta poder al cuerpo o lo debilita y puede conducir a la enfermedad. El poder que nos da la energía es esencial para sanar y para conservar la salud. Las actitudes que generan sensación de impotencia no solo conducen a una falta de estima propia, sino que también agotan la energía del cuerpo físico y debilitan la salud en general. Caroline Miss, descúbrelo.
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0: Exactamente, 20 minutos después de las 9 de la mañana. Los que pasan ya. ¿Qué tal, Juan Carlos? Por cierto, hablando de perros negros, ya supiste que van a quitar la estatua del perro negro que está ahí en el puente que cruza de La Piedad, Michoacán, a Santana Pacueco. Porque los van, los perros se hacen y nadie los limpia. Que porque nadie limpia lo que deja el perro.
1: Pronto todo aquello sea.
0: Es el de Gilberto, lo van a quitar ya.
1: Faltas.
0: Porque los de La Piedad le echan la culpa a los de Santana y los de Santana a La Piedad y ahí se la llevan. Buenos días, Juan Carlos, feliz jueves. Quiero mandar saludos al maestro Farol, a mi camarada Luis, a mi cuñado. Ahorita va todo dormido de parte del Arquivaldo, que andamos trabajando acá en Villa Bocado. Y quiero ver si nos puedes poner la canción de Ayer me dijeron de los solitarios. Porfa, Juan Carlos, gracias.

Juan Carlos, saludos para el Pizzi, Cruz, Miranda, el Huico, Juan Casillas, el Gordo, el Ahijado, el Gabacho, el Arqui, que ya estamos listos para salir en el paseo del Día de los Albañiles en la Fiesta del Pueblo. Y a diario te escuchamos acá en Ixtlán de los Herbores. Acá también amanece a todo lo que da. Buenos días, don Charles. Mándame saludos para la raza de Villafuerte y de Ario de Rayón. A todos los que andamos acá cortando yardas en San Luis, Missouri, en la compañía de Focal Point. Los más perros de la Lanescaping. Saludos, señor, y feliz jueves para toda la racita. Una rolita, porfa. El diario de un borracho para la gente que andamos acá partiéndonosla bonito. Acá los días, mándame saludos a la cuadrilla de Lupita Hernández, a Silvia López, don Miguel Arévalos, que andamos a todo lo que da con la canción, porfa. Con el alma en las manos de los Yonix. Con esa, gracias. Juan Carlos, buenos días. Mándame saludos para Coca, para mi amiga Mari de la Primera de Mayo y su cuadrilla. Buenos días, Juan Carlos. Un saludo para los trabajadores de Coversa. El encargado a los albañiles, Javier, Lupillo, Damián, Pocholo,

0: Va a saludar a Chuy Gómez, que anda por una sola raya, trae el agua. Ahí para la cuadrilla de Nacho Gómez, del viejón Cuco Gómez. Hasta Chicago, Washington, el gallo. Hasta Oregon, el drogo. Hasta Los Ángeles, Jesús León, Chava. ¿Cómo andamos, viejón? Hasta Fresno, Los Villa, El Monte. Nacho, Juan. Su papá quiere el dinero porque ya se va a casar, viejo. Nueva mamá, échenle ganas. Pa' la bola, la rinconada. Aquí andamos y no nos vamos. Habló las piernas mágicas, gracias.
1: Buenos días, Juan Carlos. Un día más de Pizca Grasa. Adiós, Juan Carlos. Saludos ahí a mis carnales, a la Cuadita de Camarón, a la Cuadilla de los Boca Seca. Juan Carlos, nos quedan alrededor ahí del potero. Juan Carlos, a mi compa Zanorio, a mi compa Virres. Juan Carlos, saludos también ahí a las Mamurris, la número uno ahí de la radio. Juan Carlos, a la amiga Claudia, al amigo Alex. Ahí pone una canción ahí de Banda El Mexicano. ¿Qué le pasa a Lupita, Juan Carlos? Saludos ahí a la familia Lara, Diario de Rayón, ahí que radican acá en Ben Nice. Juan Carlos, y a mi prima Rosa que te escucha allá en Campton, California. Juan Carlos. Ay, de parte colorín, para que no digan que es anónimo el mensaje, Juan Carlos. Pólmela, Juan Carlos.
2: Buenos días, Juan Carlos Arroyo. Aquí le mando un saludo a Coco, Giovanni, Lola, mi hermana, y a toda su familia que están ahorita todo lo que dan allá en Missouri. Un saludo para Adriana Magaña, Mari Ordaz, que aquí estamos en el desayuno con el puesto de Yulit. Las invito a almorzar, hijas. Tortas, tacos, que gustan. Aquí paga Camelia la Tejana.
3: Ella las invita.
2: Aquí está Camelia la Tejana, que me invitó a almorzar. Vénganse, miren nomás qué platote de tacos. Y un saludo, Palastro. Échenme una canción, por favor, porque anda todo lo que da el pelao. Patitas de huitacocha. Échenmela hasta la tumba, mujer. Juraste amarme. Gracias.
4: Carlos, muy buenos días, Juan Carlos. Quiero a ver si me mandas un bonito saludo ahí para mi sobrino Cesarín Tapia, que anda todo lo que da el carajo, anda todo lo que da allí. Y a toda la cuadrilla allí de él, por favor. Juan Carlos, mándale un bonito saludo, por favor, hombre. Te escuchan allá para lado de San Luis, Missouri.

0: Mándale por favor un bonito saludo, por favor, Juan Carlos, y a su jefe de él, al cabrón de César, el Bombón, ahí también, allí de Ario de Rayón y del Llano Michoacán, y al Denny Boy, también tío de ellos, también hay, y a Don Antonio Tapia, el tortillero número uno ahí de toda la región, Juan Carlos, y al cabrón de Tony, al Junior, también al Tony Junior. Mándale también un bonito saludo, por favor, Juan Carlos, aquí del parte del Piwi, del Meritito, Llano Michoacán. ¡Y arre, Juan Carlos!
1: Aquí quisiera mandar un saludo aquí para Chuy. Chuy, que ahora andaba muy aguabonado. Ahí para mi jefe, José Quintero. Ahí para el primo Pollito. Ahí para el Copa de la Mosca. Y ahí para toda la cuadrilla de Julián, que da todo lo que dan. Ahí que le gachen ganas aquí de parte de Paeta de la Vista. Gracias, buen día.
2: Juan Carlos, buenos días. Oye, ¿me pueden mandar un saludo acá para la gente que andamos piscando fresa? Andamos en la canería. Para los que andamos acá en Watsonville, California, para mi tocayo el huevo que le traigo de cuadra toda la temporada, Juan Carlos. Acá haciéndome enojar, pero no le hace. Acá lo traigo de cuadrilla. Acá especialmente para Martín Abundes, para Panchito Lara, para el Chino, para el José, para el Rey. Y que andan a todo lo que da. Ay, para la gente que anda allá en Salinas, California. Allá para mi comadre, especialmente para mi comadrita, que ya ni un mensaje ni nada me manda, nada. Como que ya se olvidó completamente de mí, Juan Carlos. Ir a para la Popocha, para el Güero. Y para Alejandro, que me manda saludos, nomás él se acuerda de mí. Ay, por favor, Juan Carlos, gracias.
3: Hola, Juan Carlos, buenos días. Quisiera mandar un saludo aquí para toda la cuadrilla 111 que anda laborando aquí en Santa María, California, en la compañía Freeway. Aquí especialmente para mi compa el gatito de Jacas, la anguila, Troni de Tangancícuaro, el gato, para la macha, para el panecito, el amigo David y toda la raza que nos sintoniza por ahí en el área de Canindo también. Por ahí al amigazo Ñero y a su chalán Don Chuche. Allá para el lado de Modesto, a Mora y a Luisón, que andan bien tendidazos. Ahí a mi amigo el Gavilán y a Maca, por favor, Juan Carlos, aquí de su compa y camarada, Adán Tapia, mejor conocido como El Vaquero. Ahí a ver si nos puedes poner una canción, la de Adiós California.

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0: Exactamente las 9 ya con 35 minutos. Con 35, buenos días, Juan Carlos. Saludos para todos los amigos acá de la Unidad Deportiva Poniente. Amanecimos echándole ganas a todo lo que da. Y saludos para todos los del Sindicato Benito Juárez. Y nos puedes complacer con la canción, la de Juan Colorado, amigo. ¡Ánimo! Saludos para Lola Marta, que hoy vienen muy trompudas. ¿Quién sabe por qué será? ¿Quién sabe? Buenos días, compa. Aquí reportándose el zorro para mandar saludos para Antonio Tinajero y para todos los chalanes que nos escuchan allá en Atlanta, Georgia. Para el Arqui Arnold y para el Escato, saludos ahí para... con la rola de Chaleco Salvavidas de la Adictiva, compa. Ánimo. Ya vamos a almorzar porque ya es hora. Buenos días.
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0: Juan Carlos, buenos días. Donde me saludos a los que andamos acá trabajando en el agave. Para Misa, para Chucho, Carlos, Gael, Josué, el presidente y Luis, que anda todo lo que da con la canción del grupo Laberinto, La Barra, en la barra de vieja cantina. Juan Carlos dice, mi suegro, la burra, que si le mandas un saludo al amigo el Alex, a ver cuándo le concede el deseo de conocerlo. Juan Carlos, buen día, saludos a la cotorra australiana de Max Llantas. Dile que por favor ya no tire las cosas, y a Roberto, que siempre llega tarde con la canción, mi linda secretaria.
3: Hola, Juan Carlos, ¿cómo estás? Espero que bien. Quiero mandar un saludo para los quinceañeros de los Guajes, Juan Carlos, que andan subiendo túnel tras túnel. Para todos ellos, puro ojo de color, para los quinceañeros de los Guajes, de parte de su amiga Dama Murris. También quiero mandar un saludo para mi amigo Alex, para mi amiga la Rafaelita, la Mamurris, la abuelita, para mi amiga la mamadora, para el colorín. También quiero mandar un saludo para los cuadrillas de Don Panchito, para la cuadrilla de Lucy, que anda pura Barbie allí en ella, en esa cuadrilla, pura Barbie. También quiero mandar un saludo para los amigadores, para Inge Fer, para Inge Víctor, para Doña Neto, para Don Martín, para Marianita. También quiero mandar un saludo también para los fumigadores, los regadores, para Tokitoki, para Enrique, para Don Reyes, para todos ellos que andan en pura quema. Para la Inge Viri, pues para todos ellos de aquí de parte de Claudia de la Mamurris. Y un saludo para mi esposo Pancho Juan Carlos, que me está cociendo los frijoles en audio de rayón, puro peruanito, 4 kilitos de peruano. Que no me los deje quemar, sino así le va llegando. También quiero mandar un saludo para mi prima Ofe, para Nayeli de la tortillería de audio de rayón, de parte de las Mamurris. Ahí le pones una cumbiecita, Juan Carlos.

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0: 9 de la mañana con 42 minutos, ya las 9 con 42.
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0: Acá los buenos días, saludos para Memín Pinguín. ¿Cuándo le va a pagar al Chango León? Gracias. Buenos días, Juan Carlos. Saludos a la cuadrilla de Alfaro.
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0: Ser. Abdamis.
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0: Andamos en el corte de Chile, corredores, empacadores, con la de Dichoso el Árbol. Gracias.
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2: Buenos días, Juan Carlos. Mándenme saludos por ahí para Cuino, para Juanito el Marciano, por ahí para la Piña, y por ahí también para José Cabrera, y por ahí para Carlis Escobar, para Jesús, para Cruz La Cuchara, para mi tío Juan, y por ahí también para Arqui, y para los que andan también. Y también un saludo por ahí para Juan La Burra y para Pancho La Chiva. Gracias.
3: ¿Qué hubo, Juan Carlos? Dices el gato mañoso. Saludos desde Zamora, Michoacán, donde hay mujeres y hombres de esfuerzo. Aquí sí se trabaja de a de veras. Repito, hombres y mujeres de esfuerzo desde Zamora, Michoacán. Aquí se trabaja de a de veras. Y arriba las Águilas del América, de parte del Duende. 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

0: llegarían jamás. 13 minutos y estaremos llegando ya a las 10 de la mañana.
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0: Juan Carlos, buenos días. Mándame un saludo muy especial para mi hija Daira, que el día de hoy está cumpliendo sus 15 años. Felicitaciones, hoy en su 15 años, que la queremos mucho. A toda su familia le deseamos lo mejor de parte de su mamá, Sandra, y de toda su familia. Muchas gracias, las mañanitas para ella.
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0: Felicidades a la quinceañera Daira. Bueno, Juan Carlos, saludos, por favor, para el maestro Chema Valdés de Max Llantas, que ya les dé de comer a los caballos. Señor, buenos días, acá desde la Florida, su compa Jorge. Con un saludito a toda la raza que estamos escuchando este bonito programa. Si tiene una bonita rola, la del Cheque Peña Celoso.
3: Buenos días, Juan Carlos. Hay un saludito para Antonio Quintano. Para Miguel, el encargado de cuadrilla, de parte de la changa, de acá desde Kansas City, que andamos en, a todo lo que da en la cuadrilla, perfecto. Y ahí para la racita de allá de la colonia La Antorcha de Tangancícuaro, con una rolita, ¿no? Ahí porfa la de Polvo Rosita, de Lenny Ramírez. Gracias y saludos.
4: Buenos días, Juan Carlos. Me mandas unos bonitos saludos para mi hijo Julio César Vázquez, que se encuentra en Dayton, Ohio, y para mi nieto Junior, y para mi esposo Raúl Aviña, que se encuentra en Maryland, que lo quiero mucho, de parte de Juan y de Atecucario, y para mi hija Fer. Gracias, Juan Carlos. Buen día.

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4: Chiquito, papá, ahorita te marco para que me pongas una rola, pero me la

0: 6 minutos, solamente ya 6 y las 10 de la mañana. Señor, saludos a la cuadrilla de Alfonso. Estamos escuchando por acá en el área de Oxnard, en California. Acá les mando un saludo para Chanito Omar, que van allá para Cotija con la canción de Liberación. ¿Quién me ha robado tu corazón? Porfa, gracias. Acá los saludos a mi suegra La Burra, que anda saliendo con sus mañas. Con razón, mi suegra lo trae a puro pan y agua y pura de árabe. Saludos aquí de parte del mero Bedoya. Señor, buenos días. Recuérdemele a Bedoya que tiene una leona rasurada que le conecta un knockout y luego dice que se cayó de la moto, por Dios. ¿Quién le cree? Como si no lo conociéramos. ¿Cómo anda, amigo Miguel Sierra? Buenos días, Juan Carlos, ¿cómo andas? Allá andas en la chamba. Oye, mándame saluditos a toda la gente bonita de los Ucuares, para Alejandro Rodrigo Pascual, que andamos a todo lo que da en la chamba. Saludos para el primo Noé, Carmela Chayo Eva, para mi tío Pedro, Ramón Hernández, Chava Hernández, Mike Hernández, Omar Hernández, el amigo de Tarecuato. A todos los amigos, a los amigos de Cuellar, ay, si me puedes poner una canción, la de La Batalla de 5 de Mayo, de la banda Jalisco. Gracias, amigo, buen día. Y de que hay de parte de Miguel Sierra, dándole a todo lo que da. Señor, quiero hacer una propuesta seria. Aquí de parte de su compa Jorge desde la Florida. Yo digo que en base a participación, comentarios o lo que la gente opine, a todos los días debería de nombrar al final quién se puede ganar o quién es digno de llevarse un premio como un tipo Grammy o como un Oscar. El día de ayer creo que sí se lo llevó fácil Machuca, pero usted diga. En base a su destacada actuación, a su performance diario, podemos nombrar y dar un ganador diario. Machuca, pues normalmente Machuca creo que es el enemigo a vencer diariamente. Es más, a ver, vamos a ver qué dice hoy.
1: Buenos días, con Carlos Arroyo, un saludo para ti y un saludo para los que trabajan en ETA Construcciones. Un saludo también para, todavía existirá el Tribilobo y el Jorobas. Un saludo para ellos. A ver, estudia esa canción que dice: yo soy el muchacho alegre que me la paso cantando con mi botella de vino y mi baraja jugando. Esto es canción, Juan Carlos. Muchísimas gracias, muy amable.
0: Inmediatamente, punto para Machuca para ganarse el Oscar del día de hoy. Punto para él, nomás porque cantó.

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2: Son las 10, con un minuto.
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0: Dos minutos son los que pasan ya de las 10 de la mañana. Señora, todos los que andamos trabajando acá en Tennessee, aviéntale 10 puntos a Mayuca. Inmediatamente en cuanto cante, 10 puntos. Es el candidato a llevarse el Grammy del día de hoy.
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0: Juan Carlos, yo digo que dejes en paz a Mayuca. Dale sus puntos a Normita de Colima también, pues oye. Entonces, entre Normita de Colima y Mayuca el día de hoy se la van a estar rifando. Señor, saludos para los de Cuellar que estuvieron el sábado en Puruándiro, que también se la rifan chido. Ambiente también chido, hacen buen ambiente de parte del Johnny desde Minnesota. Saludos desde la... Y ponme la del bigote, porfa. Saludos a mi mami, municipio de Puruándiro, Michoacán. Señor, aquí de parte del churro, punto para Mayuca, no entiende. ¡Qué necedad de este hombre! Punto para Mayuca para que se lleve el Grammy del día de hoy, pues oye. Acá los veste, mándame saludos para el alcalde. Al muégano de la Lázaro. A los gatos secos. Al cara de mono, saludos al Mayflower. Gracias, también saludos Juan Carlos, buenos días. Saluditos en esta mañana. Buenos días, amigazo Juan Carlos, saludos para ti y para todos los radioescuchas. Con saludo especial a mi señor padre José Luis López del barrio de la Coca de Jacona, de parte de José Lo desde Long Beach. Muchas gracias, amigazo. Fierro hasta Jaconita la Bella. 5 a Mayuca. También dale 5 a Normita. Ya estamos aquí emparejados. Dale 5 y 5. Una manita llena para cada uno para que se alivianen. Gracias. Juan Carlos, sí está mejor un Grammy. ¿Por qué un Oscar? Está difícil, señor. Un Grammy. ¡Hasta Bad Bunny le dieron uno! Imagínate lo denigrados que están esos premios del idiota de Bad Bunny obtuvo. Al Oscar, por lo menos, ahí tienen que trabajar, pero un Grammy, cualquier idiota se lo gana. Y dale un puntillo a Mayuca acá en San Luis, Missouri, por favor. Juan Carlos, aquí de parte de Mari, punto para Mayuca.

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4: El presidente municipal de Zamora refrendó su respaldo para la realización de la cuarta edición del Tianguis Artesanal de Occidente 2026, que se llevará a cabo del 10 al 20 de diciembre en la calzada con la participación de más de 500 artesanos provenientes de diferentes regiones de Michoacán. Durante el encuentro se informó que el 11 de diciembre, a partir de las 9 de la mañana, se realizará el desfile artesanal por las principales calles de la ciudad.
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4: La Regiduría de Protección Animal de Jacona reiteró la invitación a los dueños de mascotas para acudir a la 10ª campaña de esterilización canina y felina. Se llevará a cabo los días sábado 3 y domingo 4 de octubre en el Auditorio Municipal. Se debe registrar a las mascotas previamente en la dependencia en horario de 9 de la mañana a 3 de la tarde. Los requisitos son copia del INE, comprobante de domicilio y una cuota de recuperación de 250 pesos.
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4: La Dirección de Salud Pública de Zamora invitó a la población a la charla sobre prevención del suicidio que será realizada mañana 25 de septiembre en punto de las 6 de la tarde en el auditorio de la Unidad Deportiva El Chamizal. El titular de la dependencia informó que será un espacio para escuchar, comprender y aprender a identificar señales de alerta para brindar apoyo oportuno.
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4: La Secretaría del Medio Ambiente de Michoacán informó que durante la temporada de reforestación 2026 se han realizado más de 30 jornadas en 22 áreas de conservación de la entidad, con lo que se han plantado más de 55 mil ejemplares como parte de las acciones de restauración y conservación del patrimonio natural del estado.
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4: La actividad económica en México apunta a un crecimiento de 2.5% anual en agosto, tras el avance de 2.8% durante el mes previo, lo que confirmaría un mejor desempeño de la actividad productiva en el tercer trimestre. De acuerdo con los resultados del indicador oportuno de la actividad económica del INEGI, la industria avanzó 2.7% anual en agosto, por arriba del 2.4% del mes previo, y además sería su mayor avance desde octubre de 2023.
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0: La hora 11 minutos después de las 10 de la mañana. Hola, amigo Juan Carlos. Te voy a ser sincero, el día de hoy ni tengo ganas de hacer el quehacer.
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0: Hasta voy a perder la escoba, la voy a esconder. Mis niñas me dicen, más, bájale poquito. Y yo con la radio a todo lo que da, va, oye acá. Bien recio. Si no me motivo, ya mi vecina te escucha. Saludos, bendiciones, bonita tarde para todos. Ya está mi bocina. Hasta mi vecina se extraña, dice, uy, no está haciendo qué hacer, la radio no se oye. Pues oye, se motiva uno haciendo el quehacer a todo lo que da y súbele. Buenos días, Juan Carlos, mándame saludos a la compañía de LIR acá desde Minnesota para Jaime, de Guanajuato para el Güero, el saludo al Kiko y para todos los que andamos aquí en Minnesota. Saluditos a toda la raza de la Libertad y la Lázaro con una canción de Gerardo Díaz, por favor, muchas gracias. Señor, buenos días. Aviéntele otro puntillo a Machuca. Y esto es por acordarse del Tribilobo y el Alfonsillo. De parte de Ramón acá desde Merced, California, nomás por eso.
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0: Entonces, el día de hoy, los candidatos a llevarse el Grammy.
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0: Premios más desprestigiados, Dios mío. Son Machuca, Normita, nomás porque le va a caer un huracán, para que se aliviane. Y también vamos a nominar a estos tres, vamos a agregar al amigo Miguel Sierra también para que se aliviane. ¿Cómo anda ahí tan a gusto? Estamos en septiembre, amigo Miguel Sierra. A punto de terminar la temporada, haciendo planes para venirse la gente de Estados Unidos para acá. Y tú me sales con la batalla de 5 de mayo de Jalisco Band, por Dios. Nomás por eso también te nominamos, Miguel Sierra, para que te alivianes.

0: Dale, sí, está bien.
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Ya no me mira. 17 después de las 10 de la mañana. Amigo, acá desde San Luis, Missouri. Aviéntele unos dos puntillos a Miguel Sierra. ¿Qué le pasa? Primero. Nomínelo al Grammy del día de hoy. Es más, a la silla eléctrica, ¿cómo está pidiendo canciones de otra temporada? No soy un vividor de amor. Se desconectan dos semanas y regresan pensando que todavía estamos en mayo, por Dios. Ubícate, Miguel Sierra. Démele un puntillo y está nominado, pues oye. Saludos a Gustavo, para Tao Manuel, Don Mario, Yago y a Nazario. Y a Gustavo, que extraña al paisa. Sí, sí,

0: Esa rola que Maylor, démele otro punto a Miguel Sierra, como el 5 de mayo. Saludos para todos y para todos desde acá hasta allá. Andamos bien perros ocupados, pero no por eso. Aquí de parte su compa el Javiras desde Colorado. Saludos a la nana, la consentida de la cuadrilla de Chile. Que se le pone la canción una movidita, por favor. Muchas gracias. Compa Juan Carlos, ya me reclamaron que me faltó. Saludos para todos los aparatos. Siempre, siempre. De Denver, Colorado, y a la company de Arturo Maravilla, a la telera, al moreno, al chajaro, la señora Ticha y su hija Maritza. Saludos para todos. Ahí pónganle una rola, la de Flor de Capomo. Saludos, compa. Muy buen día. Señor, buenos días. Saludos para toda su audiencia. Saludos a mi compa Oscar Cervantes, a mi suegra Doña Chuya, a mi padre Alejandro Hernández, al Perico, a Miguel Sierra. Dale otro punto a Miguel Sierra. Gracias. De parte de Ramón, acá desde Merced, California. El día de hoy se salió de onda.
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2: Buenos días, compa Juan Carlos. Un saludito para toda la raza de Zamora, Michoacán, de parte de Juan Jiménez, que se conecta desde aquí, desde Washington. Bueno, pues, dale unos 5 puntos a Machuca. A Machuca. Ya que nunca se enseñó a cantar ni a tocar batería, pero pues, dale 5 puntos. Se lo merece el vato. Más que nada, tiene valor. Así que, bueno, pues, un saludito, Juan Carlos. Saludito para ti también. Y aquí andamos a todo lo que da. Aquí con mi compa, Miguel Ruiz. Bueno, pues, saluditos. Bye, bye.
3: Hola, muy buenos días, Juan Carlos. ¿Me puedes, por favor, mandar un saludo muy especial para mi esposo Jaime Aguilar, acá de La Planta? También para mi hijo José María Aguilar y para mi hija Cuquita, que los amo con todo mi corazón, de parte de Azucena Magaña. Mándale también un saludo a mi mamá, Dolores Ortiz, y a mi padrino Toño Ortiz también, de acá de La Planta, que andan a todo lo que dan, que ya acabaron la barrición. ¿Me puedes, por favor, poner la canción de La Mesa del Rincón, por favor? Hoy no te la voy a cantar, ya hasta mañana será otro día. Muchas gracias, un saludo muy especial para ti y para todo tu auditorio. También un saludo para toda la gente de acá de La Planta que nos esté escuchando. Gracias.
4: Juan Carlos, quiero mandar un saludo aquí para el Conejo, para mi compita León, para la Pichorra, que andan en Luciana, todo lo que dan, cortando pasto. Y ahora me tocó máquina con la canción, batallando de este lado. Un saludo también para la Verruga, que anda en otro camión, y yo ando bien malo de la panza.
5: Buenos días, Juan Carlos Arroyo. Si me puedes mandar un saludo para toda la gente ahí de Jacona, Michoacán, especialmente ahí la raza de Tamándaro, que es muy trabajadora. También un saludo para mi esposa y mi familia. Y directamente desde acá, desde Canadá, andamos trabajando ahorita con el hermano, directamente desde la India, que te quiero aventar aquí unas palabras para todos los mexicanos, Juan Carlos.
6: Hola, buen día, Carlos. Amigo, ¿cómo estás tú? Bien. Todo saluda mexicano, mi mucho amigo, que mucho ayuda, mi mucho trabajador mexicano, todo. Saluda a toda familia, todo mexicano, mujer.
5: Directamente desde la India, Juan Carlos. Me estabas enseñando a hablar español, Juan Carlos. Ahí estamos. Ahí si me puedes poner una rolita, la de Rapeaste Conmigo, Juan Carlos. Dale, gracias. Se me olvidaba, Juan Carlos, también un saludo acá por el compa Cristóbal desde Mero Colima. Juan Carlos, ahí de parte de su compa Nachito Gómez, ahí de Tamándaro, Michoacán. Ahí estamos.
7: Juan Carlos, ahí si me podrías mandar un saludo para allá, para la recita que anda ahí en Guatzumbil, para el Super Guau. Para Perico, para el Martincillo Abundes, para el Paquillo, para el Muelas, para el Mosco, para el Chino, para el Rey, para el Güedo, para el Peter que ya anda desapareciendo el vato, y para el Chuy de Mero Gómez Farías, y para Juan González de allá de la Ladera, y para este y su sobrino Martín Zamora, anda enojado porque no le mandó saludos su tío Robertito Zamora. Dijo el de 18, no me mandó saludos mi tío Robertito, que anda en deuda con el pollo, que se reporte, que porque no otra vez dijo que iba a jalar con un pollo y no se lo compró, anda bien agüitado. Gracias, Juan Carlos.
5: Que te quiero aventar aquí unas palabras para todos los mexicanos, Juan Carlos.
6: Hola, buen día, Carlos. Amigo, ¿cómo estás tú? Bien. Todo saluda mexicano, mi mucho amigo, que mucho ayuda, mi mucho trabajador mexicano, todo. Saluda a toda familia, todo mexicano, mujer.
5: Directamente desde la India, Juan Carlos. Me estabas enseñando a hablar español, Juan Carlos.

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0: Exactamente, las 10 ya con 27 minutos. My Lord, pregunta seria para eso de los puntos entre Machuca, Normita y Miguel Sierra el día de hoy.
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0: Dice, porque dice mi primo que también él se la discute para cantar, que si se la rifa. Escucha a Machuca y agarra valor.
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0: Dice, ¿qué estoy haciendo aquí de Macuarro? Yo debería ser la sombra de Peso Pluma. Si eso es su máximo, también lo vamos a nominar, pero el día de hoy ya están los tres. El día de mañana que nos mande audio cantando, a ver si es cierto que se la rifa con el grandísimo Peso Pluma. ¿Cómo estás, mi estimado Juan Carlos? Buenos días, porfa, mándame saludos a los del taller, los primos que se rompieron las medias el lunes por culpa del monstruo de la laguna. También para Juanillo, Aldama, el Pompi, que ya dijeron, ya lo dejaron salir, al Gerso, también para el Tribilobo, que por andar bañando al gallo hasta se le resfrió. Hasta tuvo que ir por un vaporú. Ahí no les amboteó unos poquito vaporú en los poros al pobre gallo. Ay, ay, ay.

No, que eran solares. Ay, estos gallos son chinos, con el sol se recarga, no. Se le resfriaron y les tuvo que meter vaporú, un sope de vaporú por la nariz, pobrecitos gallos. Ponle la canción del Prostipiru Golfo para que se aliviane. Ay, no. A Carlos, ya que estamos ahí, para ese hindú, suéltale 10 puntos. Le salió un digno rival al buen Machuca, pues oye. Señor, desde Tennessee, 100 puntachos al amigo de la India, acá desde Canadá, 100 puntachos, gracias. Juan Carlos, unos 2,586 puntos para Miguel Sierra y saludos para toda su auditoria, toda la raza de los Ucuares y para mi funda Pirca del camión 47 de Chavinda, gracias. Juan Carlos, pues, aquí de parte de Miguel Sierra, es la primera vez que escuché esa rola y se me hizo chida. Y ustedes, quién sabe cómo son, luego le dan a uno el bajón. Pero no por eso, arre. ¿Cuál arre? Ya te ganaste el Grammy el día de hoy, Miguel Sierra. ¿Cuál arre?

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0: amigos, hermanos, mi bella familia, me da gusto poder saludarlos de nueva cuenta en esta maravillosa mañana. Reciban bendiciones de mi Dios Padre Divino y que la energía pura, potente y positiva llegue a cada uno de sus hogares para que pueda encontrar el éxito, la prosperidad y la salud anhelada. Asimismo, mis queridos amigos consultantes, quiero que este mensaje llegue a estas personas que en este momento se encuentran viviendo más de ilusiones que de realidades. Personas que están atrapadas en negatividades, que no pueden salir adelante de la enfermedad, que están destinadas al fracaso. Entre en contacto con nosotros aquí en la Hermandad de Clarividentes. Contamos con los mejores maestros de maestros, totalmente capacitados. Contamos con las herramientas y los conocimientos necesarios para combatir y contrarrestar esas adversidades impuestas a través de brujería negra, de negatividades. Así que, mi querido amigos consultantes, no dejen para mañana lo que puedan hacer hoy, no dejen que esos problemas aumenten y tomemos la decisión hoy de cambiar su destino. 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Estamos trabajando todito los días de la semana, de lunes a viernes de 9 de la mañana a 7 de la tarde, los días sábados de 9 a 4 y los domingos de 10 a 2 de la tarde. Rápidamente vamos a dar lectura y contestación al siguiente mensaje, que dice así: buenos días, tengo hartos malestares en mi cuerpo, no aguanto más el dolor en mi cara y en mi cuero cabelludo, amanezco muy inflamada al grado de que se me cierran los ojos y no puedo ver, me aplico hielo pero siento como si me hubieran dado una golpiza, cuando me agacho hace mucha presión y me comienza a doler mucho, punzar la cara y aumenta, descartaron que fuera alguna alergia, me hicieron varias pruebas y exámenes y no me halla nada, mi fecha de nacimiento es el 28 de diciembre y tengo 38 años. Gracias. Querida y estimada amiga consultante, gracias por ese voto de confianza depositado en esta su servidora. Hemos realizado el respectivo estudio a su fecha de nacimiento y se percibe que usted es una mujer sumamente energética, echada para adelante, trabajadora, con facilidad de palabra, pero con muy pocos pelos en la lengua, y esto le ha metido en muchísimos problemas. Hace un tiempo tuvo un altercado con una compañera de trabajo llamada María José, incluso llegaron a los golpes e infortunadamente tuvieron que llegar hasta la comisaría y hacer un acuerdo que firmaron las dos, en la cual no se iban a molestar ambas partes. Esto ha seguido por parte de usted habladas y provocaciones y ella ya no lo soportó más y no se fue a la comisaría, mi querida mía consultante, sino fue a acudir con una bruja, con una hechicera que me le ha realizado un trabajo de brujería roja con sacrificio animal. Me la tienen trabajada con el rostro, ya sea de un borrego o un chivo, no se distingue aquí a través de la línea telefónica, pero hay que destruir esa malignidad porque usted va a seguir siendo afectada y me le va a impedir ir a su trabajo y corre riesgo su rostro de que quede alguna adversidad en su cara o inclusive afectaciones en la vista. Así que le espero finalizando el programa para que venga y acérquese conmigo. Me va a traer 3 cucharadas de sal, agua bendita, una veladora de color blanco y la espero aquí en el Templo de Sanación de Curación. Ánimo y decisión, que hay solución, mis queridos amigos consultantes. 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Me despido no sin antes desearle un excelente y productivo día. Que Dios y la Virgen de Guadalupe las bendigan.
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11: Juan Carlos, buenos días. Mándame un saludo para la codilla de mi viejo Cuco Gómez. Canto lo que hay en el Colongo, una fiesta ahí para mis hermanos y Julio y para toda la cuadrilla. Saludos. Solo también para el Astro. Astro, ¿cómo andas? Nada, ¿cuál miris? ¿Cuál por una sola raya? Es una tierra, llevan mucha agua a la tierra, Chabelo. ¿Cuál aguas? Arroz, saludos para todos. Solo también para mi amigo Drogo, hasta Oregón. Viejón, ¿cómo anda? Ya échese la primera fría porque ya está haciendo calor. Solo también para mi amigo Lecho y cuadrilla ahí, los contratas ahí. En la compañía de mi amigo Lencho de la Sauceda. Saludos. Saludos también para mi amigo Chuchina Leonas a Los Ángeles. Y para toda la raza de la Sauceda. Para la cuadrilla de Marciano Cerda y la de Iván Cerda. Y todos allí de los Cerda. Saludos de parte de Taba Gómez. Ánimo, raza, cuídense. Y ya destápense la primera fría porque ya está haciendo calor. Arroz.
12: Hola, buenos días, Juan Carlos. Una pregunta. ¿El canto también es para mujeres o para puro varón? Si no, para echarme una buena.
13: Buenos días, Juan Carlos. ¿Cómo has estado? Aquí mándame un saludo a la cuadrilla de los Lirios. Para Pifas, para su yerno Carlos, para su sobrino Ramoncito, Paquico Cázares, José Cázares, Rogelio Corona, Josemo Gómez, que anda bien demacrado, para la Mamurris, para Gonzalo, el del Güiro. Para los Rodolfos del mero guaje que andan a todo lo que dan allá echando yeso. Ay, ponnos la canción esa de Carta Eugenia con

0: Exactamente, 46 minutos son los que pasan ya de las 10 de la mañana. 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

0: Solamente 6 minutos y serán ya las 11 de la mañana.
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0: Es neta, 5 y ya las 11. Señor, si puede, ya suélteme una de el grupo Laberinto. Porque, no sé, siento como que el día de hoy me está ignorando. Es para el cumpleañero aquí de parte del mero churro, sí es cierto, amigo churro.
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0: Señor, voto por Machuca. La Divina 2 y para el amigo Sierra 4. Para Machuquín Canallín. 4 para el amigo Miguel Sierra. ¿Qué le pasa? ¿Cómo que 5 de mayo en 24 de septiembre, Dios? Señor, ¿qué pasó allí? Yo aquí disfrutando de este hermoso día después de unos meses calurosos. Aquí en la Florida está nubladito, a gusto. ¿Cómo que qué pasó, amigo Martín? Pues es un huracán. Se viene un huracán bien perricísimo. Y por cierto, señor, aquí de parte de su compa Martín, suéltele 10 puntos al amigo Sierra. 10 puntos, el premio y una buena bloqueada, oye. Batalla de Puebla en septiembre, Dios mío. 10 puntos, el premio y una buena bloqueada, mínimo una semana.
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0: Juan Carlos, buenos días. Saludos al maestro José Cabrera, el avión, Cuco la piñata, Juanillo, el cuino, el pelón. Luna para el mero peón, Martín Torres, el cadáver. Ya damos a todo lo que da en Ixtlán de los Herbores y mañana amanecemos de fiesta, señor. Con muchos cohetes, banda y café de parte de Carlillos Escobar. Aquí en Ixtlán, party time. Así es, vamos a seguir el ejemplo de la gente de Tangancícuaro, de Santiago Tangamandapio. Con puro Facebook Live para la gente de Ixtlán que anda en Estados Unidos, para que vean cómo se hace una fiesta.
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0: Bueno, ¿con quién hablo? Buenos días, bendecidos días, feliz jueves, bebés. Aquí ando bien, perra. Y ocupada también a la orden, escuchando a todo lo que da, porfi. ¿Sería usted tan amable de soltarme la de Consuelito? De parte de Cintia la Fastidiosa 2 de la planta Ranch, gracias. Y voto por Machuca, ahí discretamente. Buenos días, mándame saluditos para mi abuelito Chepo Belelos, que le regrese a casa de parte de su nieto Fonsei. Muchas gracias, ahí me le mandas un saludo, gracias. Juan Carlos, buenos días, mándame saludos para todos los amigos del Colongo, especialmente a la peineta para el Piernas de Oro, el famoso Chabelo, de parte de la Bora de la Mera Rinconada. Saludos al amigo Nayos, que anda muy triste porque va a dejar el trabajo, porque dice que es mucha friega. Acá los buenos días, mándame saludos para todos los panaderos de Palo Alto, especialmente al Chaparro Chulo, Juan Razo, de parte de Tere Razo. Muchas gracias. Buenos días, Juan Carlos, mándame saludos a Lucila Avendaño y Gerardo Avendaño, de parte de su hermana Leticia, desde acá, desde Ohio, con la canción de Y no hay mañana, del grupo Liberación.

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2: Son las 11, con un minuto.
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0: Dos minutos después de las 11 de la mañana. Saludos a la cuadrilla de Ramón Amezcua. Aquí anda todo lo que da cortando fresa. Saludos, Julio, con una rola de los originales hasta el Llano Michoacán, conocido como Dávalos. Hola, buenos días, Juan Carlos. Mándame saluditos a mi nieto Alexander, que el día de hoy es su cumpleaños, las mañanitas, de parte de su abuela, que lo quiere mucho. Es allá de Romero de Guzmán, porfa, gracias. 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
0: ¡Felicidades, Alexander! ¡Hoy en tu cumple! Acá buenos días, aquí reportándose el mero Tolueco del mero Tangamandapio. Saluditos a la cuadrilla de albañiles que son mi padrino Cristo, mi tío Julián, mi primo Chiquil, mi tío Pancho, que lo quiero mucho, Juan Carlos, puro Ibarra de parte del Tolueco y arriba el amor. Lo siento por los desamorados. Buenos días, Juan Carlos, feliz abrazo. ¿Cómo anda doña Josefina San Juan? Bonito y bendecido día. ¿Cómo anda? ¿Cómo está el clima allá por Chicago? Porque dice Lupita Camarillo que acá por el cerrito de Catipuato está todo muy tranquilo, no sé allá en Chicago. Amigo Juan Carlos, buenos días, aquí llegando desde San Pancho. Ya listos para el jale, que hoy nos tocó entrar un poquillo tarde. Fíjese que esta ciudad está bien bonita. El puente del Golden Gate, el centro, los muelles, con tanta cosa chida. Hombre, pero acá donde ando jalando es un perro cochinero. Yo no soy un vividor. Te vas caminando y te encuentran pasteles, jeringas, de todo. La neta, qué gacha están las orillas en San Francisco. La mera verdad. Y te llegan unos aromas bien machines. Estar contigo siempre, siempre. Y hacer a un lado lo que piensen los demás. Ya está, señor. Es tu belleza, la frecuencia que
2: 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Bueno, buenos días. Quiero mandar saludos a Giovanni, el lotero americanista. Pues ya tengo tiempo que no lo veo. Para Verónica Vázquez, si todavía está. Valladero de Rayón. Las hermanas del Barril, en Acona. Para Tangancícuero, para Rinconada. Para La Esperanza, para el rancho del Mezquite, y pues para todos, los camaradas que saludaba cuando estaba allá en Zamora, ahorita ando acá en Tenosique, Tabasco, y pues aquí andamos, dando la guerra, Juan Carlos. A ver si puedes poner la canción del Columpio. Muchas gracias, Juan Carlos, que Dios los bendiga a todos.
3: Hola, Juan Carlos, muy buenos días. Mira aquí Don Epe reportando, Juan Carlos. Para pedirte una buena canción del que aviso, grupo, el que caiga así, por favor, Juan Carlos. Para saludar a mi cuñada Lola, a mi mamá, Cazaguate, a Piñato, cuando tengo un ratito la tragedia, al Tejano, al Tupo, a los Gatos Secos, a Joaquín Barajas, Martín Barajas, al Tupo, Beto, ánimo Beto, la Luis Guerra, allá está la gente de la planta, sí, por favor, Juan Carlos, dale.
4: Hola, Juan Carlos, buenos días. Un saludo para Mati, para Esperanza, para Lisbeth, Manuel Álvarez y para Manuel. Parte de Susana, gracias.
0: Saludos, Susana, buenos días.
5: Buenos días, Juan Carlos. Buenos días para ti. Buenos días para todos tus radioescuchas.
0: Señor, por acá tenemos un huracán. ¿Cómo anda el clima, el pronóstico por allá en el Valle de Napa, California?
5: Aquí en el famosísimo Valle de Napa, ya se puede decir que ya en las últimas de la cosecha de este año.
0: Estamos en la recta final.
5: Sí, ya un 70%. Ya creo que a partir de la semana que entra, y ya casi quedan 2-3 días para que empiece. Creo que va a ser la última semana de pizca aquí en el Valle de Napa.
0: Oye, antes de que se nos pase, las señoras por ahí que estuvieron siendo beneficiadas con el apoyo por el cumpleaños del buen Conra, le mandan decir que muchas gracias. Gracias, gracias. Eso fue para que nuestra gente sepa acá por mensajes, fotos y demás. Y pues de antemano, gracias.
5: No, pues muchas gracias a ti, Juan Carlos, como siempre lo he comentado, si no estuvieras tú atrás de ese micrófono, pues no, los que estamos acá de este lado no podríamos hacer tantas cosas. Creo que todos también, se agradece a ti casi todo al 100%, y qué bueno que pudieron agarrar un apoyo, porque tener un niño especial, niño, niña o hermano, lo que sea, es algo difícil en esta vida, no es tan fácil.
0: Y con eso pues, pero una breve aportación.
5: Sí, cuando se puede, como le había comentado antes, ya hace una semana más o menos que te había comentado, a ponernos de acuerdo todos los que estamos de este lado, para poder hacer varias cosas allá. A ver cuántos se apuntan ahora en diciembre.
0: Ya casi, pues prácticamente ya estamos entrando a la recta final de este 2026.
5: Así que la convocatoria sigue abierta, los que se quieran apuntar para poder ayudar ahí a niños en Navidad y el Día de los Reyes, pues creo que sería algo bueno poder, no simplemente un día, unas dos semanas estar regalando juguetes para todos los niños, porque hay muchas colonias que no, que ahí en Zamora que todavía no pueden comprar ni una pelota ni un juguete para los niños.
0: No, pues de antemano, gracias. Ya sabemos que nuestra gente de Estados Unidos, aquí a través de A Todo Lo Que Da, se pone guapa y les agradecemos de verdad a todos y cada uno de ellos.
5: Y pues de antemano, pues gracias a todos los que se puedan apuntar. Y aquí en el Valle Nava, pues ya, y esta semana que entra ya van muchos de regreso, la mayoría de los contratados la semana que entra de regreso. Se acabó el corrido por este año.
0: Suficiente por este año.
5: Sí, ya para el próximo, a ver qué, cómo nos va.
0: Ah, pues esperemos que bien, porque si le va a nuestra gente bien allá, también por acá, por consecuencia, se alivian a nuestra gente de este lado.
5: Sí, ya estaremos ya más adelante, ya será diciembre, estar diciendo para, se pueden apuntar, dando los números donde se puedan apuntar y que les toque suerte para que puedan venir a trabajar acá a este lado.
0: A ganar puros de a milpa, como dice el amigo Churro.
5: Bueno, fuera que fueran todos de a milpa, así como suelta la economía. Ya no más de media hectárea, ya no son de a milpa, son de media hectárea.
0: Ya nada más, sí, pero no, pues nada que ver los salarios de allá con los de acá. Pero no por eso.
5: No por eso se acaba las contrataciones para traer más gente, no por eso, aunque sean de media milpa.
0: Así es.
5: Y pues ya aquí en las últimas, ya también, Juan Carlos, también tú ya andas también ya en las últimas, ya son las 11 de la mañana y solo para hablar, saludar a toda la gente, y aquí estamos al pendiente.
0: Ahí estamos, señor. Y excelente día, y nuevamente, pues gracias a nuestra gente allá en la Unión Americana.
5: Vamos, gracias a todos los que se pueden apuntar con poner un granito de arena allí en Zamora la Vieja, Juan Carlos.
0: Dice aquí nuestro nominado Miguel Sierra que también él va a participar antes de venirse para acá. Ánimo, amigo Miguel Sierra, acá originario de los Ucuares.
5: Qué bueno que se empiecen a apuntar más. Como digo, uno de 20, uno de 50, creo que somos bastante los que estamos acá de este lado para poder aportar algo para poder regalar varios juguetes ahí en Zamora la Bella. No simplemente juguetes, también recuerde que ya vienen las canastas navideñas, cobijas y de todo un poco, iniciales de todo un poco.
0: Y con todo gusto, nuevamente para nuestra gente, sobre todo la gente trabajadora y que amanece a todo lo que da, una liviana, estaría bien.
5: Sí, no, sí que sigan escuchando a todo lo que da también para la próxima semana puedan ganar algo.
0: Perfecto, y gracias de antemano, señor.
5: No, pues muchas gracias a ti, Juan Carlos, y pues gracias por recibir mi llamada y que tengan todos excelente jueves. Hasta pronto.

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16 son los que pasan ya de las 11 de la mañana. Creo que acaba de empezar el programa. Buenos días, amigo Juan Carlos. Saludos para Xavi, para el muñeco, el chaparrito de parte de Sergio Barragán. ¿Y qué andamos? ¿Cómo andan, amigo Checo? Andamos a todo lo que da desde el Valle de Napa. Y primeramente te aviso, y pásales el aviso parroquial, que andaremos en el hermosísimo pueblo diario de Rayón, capital del mundo y próxima sede papal.

0: Pues amigo Checo, ya que andas con ese plan, ya que andes por Ario, hay que preparar algo, ya le dije a José. Y dijo que Simón. Nomás para acordarnos cuando andábamos de mediocres tragando vino y metiéndonos con las camionetas al campo de béisbol. Dios mío, si mi hijo se hiciera eso, no sé qué le haría. Señor, apúnteme aquí de parte de Tony desde Madera, California. También estamos presentes, señor. Juan Carlos, siento que el día de hoy ya me llevé el trofeo, el Grammy de a todo lo que da, que se ofrece diariamente. Sí, amigo Miguel Sierra se lo llevó. Andar pidiendo canciones fuera de tiempo. Y si no, póngamela de bueno, pero no te enojes de la Velardo y sus teclados. Yo no soy un vividor de amor. Y una vez, ya pedí la de la batalla de Puebla, que no pida la de no te enojes. Saludos al tocayo Miguel Ángel, aquí estamos. Y andar con juegos. Hace que se dé la fuga, señor. Saludos para Pancho Guerra, Lalo, el Chalán Estrella, Juanito Eric, desde California, Ángel Salazar Manso, de parte de Checo el Marmolero, gracias. Que piensen los demás. Hola Juan Carlos, yo también tengo un niño de educación especial para participar en la dinámica. A ver qué pasará. Buenos días Juan Carlos, saludos para Willow, para mi sobrino que anda bien enamorado. Pone una de John Sebastian, gracias, de parte de Chava Gómez desde San Francisco, California. Hey primo, vente, aquí está chido en San Francisco, no andas ahí en las orillas, está bien gachisísimo las orillas de San Francisco. Puro sin hogar. Juan Carlos, mándame saludos para la cuadrilla del ingeniero Tamándaro. Especialmente para Raquel, que está muy hermosa con la canción El color de tus ojos, de parte de Sergio, muchas gracias. Saludos al maestro Chava Arias, al Zafa José, Raúl, Rafa de San Antonio, Guaracha, Salvador, el Rancho, el Plumaje. Te están escuchando ya en San Antonio, Guaracha, de parte de Ernesto de los Ucuares. Muchas gracias.
1: No, Juan Carlos, ahora sí que ni perdiendo gano. ¿Cómo que Miguel Sierra me ganó perdiendo? No, pues ni modo, ya ni perdiendo gano.
0: Sí, es cierto, amigo Machuca. Hasta para perder eres malo. Hasta para perder pierdes.
2: Juan Carlos, saludos para toda la receta de la zarzuela de Colongo. Ánimo, piernas mágicas. Ánimo, Chava. Chava, hasta California. Jesús León. Para toda la raza de Agrícola Cerda. Ánimo, jefe. Ánimo. Ánimo, raza. Ánimo, racita. Aquí andamos de bien a bien sentando vara. Dijera mi tío Chucheras. Ánimo, compa Champagne. Dar vara.
3: Un saludo para ti, Juan Carlos, y un saludo para Miguel, y él sabe claramente que estamos bien, bien puestos. Entonces, pues, me diciendo que tengan un feliz día. Muchas gracias, carnal.
4: Compa, Juan Carlos, muy buenos días, viejón. Aquí reportándose el compa Pano. Dígale al compa Miguel Caratachea que yo también entro a la rifa, del juguete, lo que quiera regalar ahí. Pero yo acá en dinero mexicano, compa, yo acá se los doy a usted, no sé a quién, pero dígale que yo también entro a esa cooperación, que me apunte a mí también ahí, $50, no sé, pero ahí estoy en la rifa, compa, compa Pano, ahí está en jala, cómo no. Salud para todos, compa Juan Carlos, para todos.
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0: en las últimas. Buenos días, amigo Juan Carlos, aquí nuevamente. El que no se le quita la maña de mandar saludos ya en el último minuto. Ay, no. Por favor, ya aquí discretamente, mándame saludos hasta el cielo para mi niña Lupita, que hoy cumple 7 años de fallecida. Y un abrazo enorme para ella. Saludos al compa Camero, Cintia. Feliz cumpleaños, Mari. Tarde, pero felicidades. De todo corazón, al amigo Miguel Ángel, a doña Mari, a la mamadora, al Bambo, a Toño, al Miki, al Tribilobo, al Perrón, a Normita y claro, a ti, de parte de Raimundo Ayala, gracias. Bonito día para todos.
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0: Ánimo, amigo Ray.
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0: Juan Carlos, ya antes que te vayas, aquí van mis 10 puntos menos para Machuca por no saber perder. Y suéltale unas maracas a Machuca. Hasta para perder no sabe perder, Dios mío.
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0: Saludos, Juan Carlos, mándame saludos para los de Andan en la Manzana, en la cuadrilla de Brian, aquí en Medina, New York. Para el Sapo. Hola, buenos días. Saludos a mis compañeras, a la cuadrilla de Alex, que andamos en la loma con la canción de Quisiera Hacer Una Lágrima, de la leyenda de Servando Montalva y Fuga.

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1: Decimos, amables oyentes, que la bendición del Dios Padre Todopoderoso recaiga hoy, mañana y siempre en cada uno de vuestros hogares, vuestros corazones y en todas las personas que os rodean a esta hora. Cuando las manecillas del reloj nos indican que estamos en el mejor horario del día, queremos aprovechar no solamente para enviarle ese saludo cariñoso, fraternero, a todos aquellos hermanitos del alma quienes a esta hora están como siempre en full sintonía, escuchando la maravillosa programación de esta prestigiosa emisora. Todos los días, de lunes a viernes, en el horario de 11:30 a 11:45 del mediodía, estamos nosotros emitiendo este maravilloso programa especialmente diseñado para usted y su familia. Usted que me escucha. Usted que está enfermo, usted que tiene problemas, dificultades, usted, amable oyente, que es de aquellas personas que claramente enamora y fracasa, juega y pierde. Le hablo a usted, hermanito del alma, que lucha, quiere, anhela salir adelante, pero los cultivos se le dañan, los animales se le mueren, las cosechas no le rinden, es de malas usted en los juegos de azar. Usted es de aquellas personas que enamora y fracasa, juega y pierde, todo le marcha mal, no sufra más en silencio. Recuerden que aquí en este hermoso estado de Michoacán, precisamente en esta hermosa ciudad de Zamora, estamos nosotros, los integrantes de la Cofraternidad de los Hermanos de la Salud. Quien les habla, este es humilde amigo y servidor, el Maestro Miguel. Estamos emitiendo este programa en vivo y en directo, cuando en estos momentos las manecillas del reloj nos están indicando que son las 11:32 de la mañana. A esta hora estamos precisamente en vivo y en directo emitiendo este programa especialmente diseñado para usted y su familia. Así es de que yo los invito para que ustedes marquen, nos envíen un mensaje de texto, nos comenten su caso, su problema, que por difícil que sea, a través de estos programas, hermanitos del alma, vamos a hallarles, vamos a encontrarle precisamente la curación a esas diversas enfermedades que parecerían seguir agobiando al hombre y su descendencia. Yo sé que muchos de ustedes, muchas veces al escuchar precisamente el nombre de una enfermedad, lanzan ese grito aterrador de desesperanza y muerte. Pero lo que sí les puedo yo garantizar, amables oyentes, es que en pleno siglo XXI en el cual estamos, existen lo que denominamos nosotros metas, estudios, avances técnicos y científicos precisamente para poder hallar, para poder encontrar esa curación a esa enfermedad que quizás ante otras personas ha sido difícil la curación. Por eso es de que muchos de ustedes van a un sitio, van al otro, reitero, pierden tiempo, muchas veces se pierde dinero y en muchas otras ocasiones pierde la persona hasta la fe, las esperanzas en que alguien les puede ayudar. Y nosotros, los integrantes de esta confraternidad de los Hermanos de la Salud, estamos aquí es precisamente para cumplir con el sagrado deber de orientar. En estos momentos quiero mandarle ese saludo muy especial a todas las personas quienes nos han estado visitando de muchas poblaciones cercanas, en especial de Catacamandapio, donde nos han estado visitando, de aquí también de Zamora, de varios, digámoslo de estas maneras, cantones, varias municipalidades cercanas. Y en estos momentos tenemos un mensaje que me lo envía el señor Carlos Arturo. Don Carlos Arturo nos escucha desde hace más de 20 días a través de esta emisora y por fin tomó la decisión en querer tener una orientación de parte de nosotros. Don Carlos Arturo, a través de su mensaje, nos dice de que él es una persona muy sufrida, que ha luchado por salir adelante, pero que de unos meses para acá viene viendo cómo todo lo que ha construido se le viene destruyendo, en especial los negocios y en especial la salud de la esposa, que es lo que más lo acongoja a él. pues Él la ha llevado a cuanta parte nosotros nos podamos imaginar y nadie le ha encontrado curación. Yo le voy a ser muy honesto a usted, don Carlos Arturo. Tengo que ser honesto porque en el análisis que yo le logro hacer, puedo visualizar claramente de que efectivamente usted es una persona noble, una persona buena, de muy buenos sentimientos. Claramente, hermanito del alma, veo que te ha gustado hacer el bien, pero ojo, don Carlos, usted más que nadie sabe de que no todo lo que brilla en la vida es oro, y esto se lo digo porque es que usted ha sido muy noble, muy confiado, muy comunicativo. Hace aproximadamente unos 15 años, usted tuvo la oportunidad de viajar hacia el Gabacho. Allá usted trabajó durante más de 6 años, precisamente estando como mojado, estando indocumentado, pero usted logró hacer unos buenos pesos y logró venir a montar su negocio, logró venir a montar, a comprar sus casas, y usted estaba viviendo lo más de bien, hasta que precisamente el hermano suyo, le voy a hablar de Héctor, precisamente le dijo a usted de que él necesitaba una plata con urgencia. Usted, como sabe de que él es la oveja negra de la casa, pues obviamente usted no le paró mucha atención. ¿Qué pasó con esto? Resulta y acontece de que su hermano Héctor tuvo la calamidad precisamente de que la hija de él falleciera. Le estoy hablando precisamente cuando él fue víctima, digámoslo de esta manera, de la delincuencia, y le estaban exigiendo un dinero bastante grande y usted teniéndolo no se lo quiso prestar en su momento porque pensaba que de pronto era una artimaña de su hermano y de su misma sobrina. ¿Qué pasó con esto? Este señor acudió precisamente a la ciudad de Catemaco, Veracruz. Le mandó a realizar un trabajo exponiendo precisamente una maldición de altura 7. ¿Y esto qué significa? Es una maldición con un cinturón especial. ¿Para qué? Precisamente para verlo usted en la ruina, para verlo bastante mal y para que usted sufra lo que su hermano sufrió en su momento con la pérdida de esa hija. Esto es lo que ha venido pasando, hermanito del alma, y por esta razón es de que usted no da pie con bola. Usted trabaja, lucha, quiere salir adelante, pero le reitero, lo poco, mucho o nada que usted logra conseguir, forme como lo consigue, se lo tiene que gastar en médicos, en curanderos, en yerbateros. ¿Por qué? Porque nadie le ha brindado curación a esa fuerte dolencia. ¿Y qué es lo que pasa con su esposa? Muy sencillo. Ella siente que de noche le jala el pelo. Ella cuando ve que caen las 6 de la tarde y ya va oscureciendo, ella siente ese temor, ella empieza a sudar frío, mantiene precisamente a todo momento como con el rosario en la mano, y esto, hermanito del alma, no solamente le ha alterado los nervios a su esposa, sino que prácticamente ya la ciencia médica le está diciendo de que la lleve a una clínica de reposo porque su esposa no se encuentra con sus 5 sentidos. Entonces ya prácticamente o clínicamente la están declarando a ella como incompetente, la están declarando a ella como no tener sus 5 sentidos y que va a poder hacer un peligro tanto para ella como para la misma familia. Hermanito del alma, me da pena contradecir a la ciencia médica, pero si usted me escribe o nos envía ese mensaje, es porque encuentra en nosotros una alternativa definitiva a este problema que se le viene presentando. Y voy a ser muy honesto con usted, don Carlos Arturo. El problema de su esposa no es de que se esté volviendo loca. El problema de su esposa es de que realmente lo que ella le manifiesta a usted, que siente, que ve y que escucha, es totalmente verídico. Esas voces, ese mal olor que ella muchas veces le dice a usted que siente al pie de la cama, ese ahogamiento que ella mantiene y esa oprimición en el pecho, que ella le dice que es como si le estuvieran poniendo el pie de un zapato, digámoslo de esa manera, como si le estuvieran pisando el pecho a ella, es totalmente verídico. Todo esto es causante al mismo trabajo que realizaron en la ciudad de Catemaco, Veracruz, precisamente para vernos a ustedes bastante mal. Hermanito del alma, me duele decirle las palabras que le estoy diciendo, pero si usted se atrevió a enviarnos su mensaje, es primero porque tiene la fe en Dios. Segundo, porque confía plenamente que a través de nuestros conocimientos le vamos a ayudar para que usted salga adelante, para que triunfe, para que alcance esas metas que tanto desea. 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Si usted marca hoy mismo, separa la cita para hoy o para mañana, yo me comprometo con usted, hermanito del alma, a que antes de 9 días yo puedo sanar a su esposa y puedo recuperar su suerte. Pero le toca es de que haga un sacrificio en visitarnos y a través de nuestros conocimientos vamos a ayudarle para que salga adelante. Vamos a escuchar unos mensajes, ya retornamos con más de este programa.
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1: Claro que sí, amables oyentes. 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En el caso suyo, que hace ratico le dimos la orientación a don Carlos Arturo, le voy a pedir el favor, don Carlos. Tráigame, si puede venir con su esposa, tráigala. Tranquilo, yo sé que ella no está loca, como le han dicho. El problema de ella es derivado del mismo trabajo que le hicieron. Así es de que dígale a ella que venga, que yo le voy a ayudar a sacar ese mal, a quitar ese espíritu y obviamente a que ella pueda conciliar nuevamente el sueño. Segundo, tráigame la orina de ella en ayunas. Tráigame unas 3 o 4 paladas de tierra de allí de la milpa, de allí del rancho donde ustedes viven. Y tráigame, por favor, la saliva suya en ayunas. Yo me voy a comprometer a ayudar. Me voy a comprometer a mostrarle el rostro, la cara de la persona, no solamente a usted, sino a cualquier persona que me visite. Yo le puedo decir realmente a través de una consulta quién le quiere, quién le ama, quién le engaña o simplemente quién es la persona quien por odio, por envidia, por maldad les puede estar haciendo daño. Hermanitos del alma, como decimos en mi tierra, para poder creer hay que ver y nosotros, los integrantes de esta confraternidad de los hermanos de la salud, estamos demostrando es con hechos, no con palabras. Por eso, más que una invitación, yo les digo a ustedes, es un reto, un desafío, claramente al incrédulo, al escéptico, al que dice no creer nada. Mire, al que está cansado de ir a cuantas partes le han dicho y no ha visto resultados, visíteme. Hay muchas personas que me han llamado y me dicen, vea, profesor, maestro Miguel, llevo 6 meses en tratamiento con X persona, pero no he visto resultados. Han venido donde nosotros y antes de 11 días, esas personas están dando testimonio que nosotros le hemos ayudado. Hermanitos del alma, es que la experiencia no se improvisa. No con esto quiero decir que seamos los únicos o los mejores, aclaro. El único y el mejor es Dios. Pero gracias a Dios, nosotros los integrantes de esta congregación maravillosa, estamos cumpliendo con ese sagrado deber de orientar, de guiarles, de brindarles esa ayuda, esa orientación para que salgan adelante. Entonces, a todos nuestros hermanitos del alma, les recuerdo que todos los días de lunes a viernes, de 11:30 a 11:45 de la mañana, van a poder sintonizar este programa especialmente diseñado para usted y su familia. Que Dios les bendiga. Mil gracias y hasta un muy próximo programa.
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2: Son las 12, con 2 minutos.
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3: Esta es la hora del Ángelus. Elevemos nuestro espíritu y alabemos a la Madre de Dios.

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4: El presidente municipal de Zamora refrendó su respaldo para la realización de la cuarta edición del Tianguis Artesanal de Occidente 2026, que se llevará a cabo del 10 al 20 de diciembre en la calzada con la participación de más de 500 artesanos provenientes de diferentes regiones de Michoacán. Durante el encuentro se informó que el 11 de diciembre, a partir de las 9 de la mañana, se realizará el desfile artesanal por las principales calles de la ciudad.
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4: La Regiduría de Protección Animal de Jacona reiteró la invitación a los dueños de mascotas para acudir a la 10ª campaña de esterilización canina y felina. Se llevará a cabo los días sábado 3 y domingo 4 de octubre en el Auditorio Municipal. Se debe registrar a las mascotas previamente en la dependencia en horario de 9 de la mañana a 3 de la tarde. Los requisitos son copia del INE, comprobante de domicilio y una cuota de recuperación de 250 pesos.
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4: La Dirección de Salud Pública de Zamora invitó a la población a la charla sobre prevención del suicidio que será realizada mañana 25 de septiembre en punto de las 6 de la tarde en el auditorio de la Unidad Deportiva El Chamizal. El titular de la dependencia informó que será un espacio para escuchar, comprender y aprender a identificar señales de alerta para brindar apoyo oportuno.
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4: La Secretaría del Medio Ambiente de Michoacán informó que durante la temporada de reforestación 2026 se han realizado más de 30 jornadas en 22 áreas de conservación de la entidad, con lo que se han plantado más de 55 mil ejemplares como parte de las acciones de restauración y conservación del patrimonio natural del estado.
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4: La actividad económica en México apunta a un crecimiento de 2.5% anual en agosto, tras el avance de 2.8% durante el mes previo, lo que confirmaría un mejor desempeño de la actividad productiva en el tercer trimestre. De acuerdo con los resultados del indicador oportuno de la actividad económica del INEGI, la industria avanzó 2.7% anual en agosto, por arriba del 2.4% del mes previo, y además sería su mayor avance desde octubre de 2023.
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1: ¡Bichulada! ¿Cómo estás? ¿Cómo te encuentras el día de hoy? Te saluda con el gusto, la alegría, sobre todo el buen entusiasmo. ¡Ale Medina! ¡Oye! Oh, yeah. Bienvenido seas a este tu programa favorito, La Hora de los Albañiles, con Ale Medina. 1:00 p.m. con un minuto. Nos vamos rapidísimo porque, no hombre, qué calor está haciendo, chulada. Oigan, ya saben que voy a estar acompañándonos por aquí en la mejor hora, La Hora de los Albañiles. Como no, 27 grados centígrados. ¿Qué está nublado? Pues no sé a quién le preguntaron, pero la neta es que está medio loco este clima. 27 grados centígrados en punto de la 1:02. Probabilidad de lluvia sí va a haber, porque ya sabes que por aquí anda que el huracán y que no sé qué cosa. Entonces, pues sí, ajá. Tenemos lluviecita en punto de las 3:00 p.m, una probabilidad del 20%. Así que pon mucha atención, llévate tu paraguas, tu suéter, por cualquier cosita. Y nada, bienvenido seas a este tu programa. Yo soy Ale, ahora sí nos vamos a iniciar con cada una de tus peticiones, mensajes y todo lo que tú quieras. Y bueno, más adelante regresaremos con muchísimo más. Yo soy Ale y te doy la bienvenida a La Hora de los Albañiles.

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2: Es la 1:06.
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10: Y estoy de regreso, mi chulada, a la 1:08. Y ¿qué crees? Tenemos un invitado muy especial, porque de este lado tenemos a mi querido Joel, porque él es el asesor de ya la conocida, ya la mismísima Pomada Sin Dolor. Pero ¿qué crees? Ahora también hay spray, ya lo sabes, yo lo sé. Y entonces vamos a preguntarle todas nuestras dudas, porque obviamente tú y yo necesitamos esa pomada y spray sin dolor. Bienvenido, Joel, ¿cómo estás?
11: ¿Qué tal, Ale? Muy buenas tardes, con un gusto y un placer de compartir micrófonos ahorita aquí en cabina contigo. Muy buenas tardes a todo el amable auditorio que nos escucha en este momento aquí en Zamora, Michoacán. Un saludo a todos los lugares a donde llega esta bonita señal de radio, y todos en la vida de verdad necesitamos ese alivio y ese descanso, y qué mejor que sea un tratamiento natural, un tratamiento efectivo que ya tiene pues ya como sus 12 añitos aquí en Zamora, la pomada sin dolor. Ya es un tratamiento, un producto local, y la gente ha comprobado y ha probado su efectividad. Es un tratamiento natural que no tiene contraindicación con ningún medicamento, que es para toda la familia, que también sí nos podemos mojar y bañar sin ningún riesgo, sin ningún problema, con agüita tibia caliente. Y como ya muchas personas aquí en Zamora y sus alrededores han probado y comprobado los beneficios de la pomada sin dolor, yo les tengo un regalito el día de hoy. ¿Cómo ves, Ale? Hay que empezar esta entrevista con el pie.
10: Me encanta, muchas sorpresas ya, porque se acerca el fin de semana y yo quiero un regalo también, Joel.
11: Un regalito, ya te voy a dejar aquí tu tratamiento.
10: Ah, ya por aquí la tenemos en nuestras manos, ¿eh? Ahora, ¿qué falta?
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10: Tenemos llamada, a ver, vámonos de una vez. Bueno, bueno, ¿quién anda por ahí?
12: Sí, buen día.
11: Buenas tardes, ¿con quién tenemos el gusto?
12: Con Josefina.
11: Josefina, ¿de dónde nos está marcando?
12: De aquí de la Miconada.
11: Oiga, ¿usted ya utilizó la pomada sin dolor?
12: Yo y mi esposo.
11: Usted y su esposo. Oiga, ¿qué dolor tenía en su cuerpo? ¿Para qué le ayudó también a su esposo?
12: Para dolor de articulación y a mí para dolor muscular.
11: Oiga, ¿sí se la recomendaría a la gente que le duelen sus huesos, que le duelen sus articulaciones?
12: Sí, con toda confianza, es muy buena. Hasta cuando trae uno cuando le da como un calambre, que ajá, es muy dolorido, también es muy bueno.
11: ¿Y sabe por qué le ayuda para los calambres? Porque contiene altas cantidades de árnica y esto nos favorece a mejorar la circulación de la sangre en las piernas y en las pantorrillas. 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
11: Perfectísimo. Señora Josefina, ¿qué?
12: Ponce.
11: Ok, perfecto. 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Muchas gracias. 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
10: Rapidísimo.
11: Ale. A ver, vamos a recibir la llamada. Buenas tardes.
13: Sí, buenas tardes.
11: ¿Con quién tengo el gusto?
13: Ángel Francisco Cortés Sánchez.
11: Ángel Francisco Cortés Sánchez, ¿de dónde nos marcas? ¿De qué colonia?
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11: Andas echándole todos los kilos. Oye, ¿ya probaste la pomada sin dolor? ¿Sí funciona, no funciona? ¿Qué dolor tienes en el cuerpo?
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11: Gracias, Francisco. 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
10: 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Oiga, nada, vámonos con muchísima música. Ve por tu pomada mientras escucha la radio, por tu spray y súbele, que está sonando Grupo Tabaco.

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estoy de regreso contigo, mi querido Radio Escucha. De este lado nos vamos con Los Caminantes, Cuando Dos Almas. Tú me la pediste, yo te la pongo. Dice por acá mi querido Fer, muy buenas tardes a la chulada locutora más fregona. Ale, ¿te traste chocho el árbol? Dichoso el árbol. Creo que se llama así. Saludos, Ale, ya andamos aquí escuchándote. Saludos, mi querido Fer, ¿cómo estás? Claro que sí, sí se llama así, se llama el árbol. Y ahorita te la pongo, ¿cómo no? Dice por acá de este lado, muy buenas tardes, mándanos un saludo para los de Coversa, a Javier, Palotillo y para Damián, Pacho Lolo, Tajandos, Palatine, para José, para Kevin, te escuchamos de

0: dos, ¿eh?
1: Sí, y yo cuando iba a hablar en la primera y que me ganan.
0: Sí, estuvo llenísimo, ¿eh? Sí. Ya después por ahí tenía otra llamada y dije, no, ya no alcanzó.
1: Ya no alcanzó. Muy bien. Un saludo para mi señora Julia Jiménez.
0: Ajá, saludotes.
1: Para Luis Antonio Andrade, para Cristóbal Andrade de Tennessee, de parte de Luis Andrade.
0: Saludotes, claro que sí. Oye, te debo una canción el día de ayer, me la agregaron tarde. ¿Te la agrego hoy o qué?
1: Sí.
0: Sí, perfecto.
1: Sí, sí, puede. Muchas gracias.
0: Julia, claro que sí, chulada.
1: Que estés muy bien.
0: Cuídate mucho, bye bye. Adiós. Ahí está, vámonos rápidamente. Y dice por acá: hola chulada, saludos, ¿cómo estás? Hoy te escuchamos en Riverside, California. Si tienes algo de El Guapo con Banda Fresa, ok. Y ahorita te la pido para que me la carguen, ¿cómo no? Dice: hola Shekai, la bonita tarde. Oye, te quiero pedir la canción de Dos Almas Gemelas con El Trono de México, ok. Y dice por acá también un saludo para toda la cuadrilla que andamos trabajando aquí en la Avenida del Bosque. Mándale un ay. Hola, hola guapo, ¿cómo estás, Juan? Que todo el día lleva enojado, a ver si con eso se calma, ¿ok? Esperemos que sí. Oiga, nada, vámonos con muchísimo más. Enseguida regreso contigo. Yo soy Ale Medina en la mejor hora, la hora de los albañiles. Y esto es Los Caminantes cuando dos almas.

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6: Y ahí nos vamos, mi chulada, con esta melodía, amor platónico de los Tucanes de Tijuana. ¿Cómo no? Saludos para Jesús hasta Sacramento, California. Ahí está. Oigan, y de este lado también tenemos saludos para May, mi querido May Toledo, que por aquí nos... siempre nos sintoniza y nos llama y nos pues da un saludote, ¿no? Para todos, en general, para todos, para que no se pongan celosos, mi chulada. Y bueno, también nos pide el trabajador alegre. ¿Cómo no? Ahorita se la pongo, mi chulada. Ahí está. Cuando Ale Medina está en cabina, pues ya saben que la raza se anima. Vámonos rápidamente con un audio de este lado, porque a ver, ¿qué nos dicen por acá? ¡Dale play!
7: Buenas tardes, señorita Medina, aquí reportándose para mandar saludos para la cuadrilla de trabajadores de Rogelio Corona, alias los quinceañeros de los Guajes, y un saludo también para el buen amigo Guillermo Cázares, para las mamurres y para toda aquella gente que se acuerda y manda saludos para la gente de los Guajes, de parte de Rodolfito y del Güero Yesero. Y si pudiera complacerme con la canción de los años viejos con los Barón de Apodaca, se lo agradecería mucho. Muchas gracias, señorita, y que tenga una buena tarde.
6: Saludos, mi chulada, claro que sí, ahorita te la cargo. Nos vamos con los años viejos, con los Varón. Ahí está, ya te la cargué de este lado, para que ahorita la escuches y la disfrutes, cómo no. A ver, dice por acá mi querida Betty. ¿Cómo está, señorita Betty? Hola, mi hermosa, buenas tardes. ¿Cómo está? Ya no alcanzó la llamada de la pomada, dice, híjole, ni modo. Ahí está, dice de este lado. Hola, muy buenas tardes, me puedes mandar un saludo para mis hijos, José Manuel, Valeria y en especial Andrea, que está cumpliendo 4 años, con las mañanitas, por favor. Y para mi esposa, de parte de Martín, desde Salinas, California. Saludotes y muchas felicidades a su niña. Dice por aquí, Ale, muy buenas tardes. Saludos para la cuadrilla de Alfonso, para los cortadores y empacadores de Chile. Te escuchamos en Oxnard. Nos pones la canción de Dichoso el Árbol, gracias. Ok, fíjate que ahorita ya la escuchamos de este lado, pero como que no me convenció tanto. ¿Qué te parece si la cambiamos y ahorita le ponemos con otra rola? Ahí está, tenemos un audio rápidamente, ya lo sabes, dale play.
8: Buenas tardes, aquí para pedirte un saludito para el Pirris, para el Zac, para el Bebé, para el Vato, para Poncho y para el Apache, que andan a todos los que da. Y a todos los licenciados de ahí de la pradera.
6: Saludotes, chulada, claro que sí, saludotes para toda la pradera y bueno, para toda la gente que en sí nos escucha por acá en la mejor hora, la hora de los albañiles. A ver, súbele y dale play.
9: Hola, chulada, buenas tardes.
6: Buenas tardes, chulada.
9: Aquí estamos dándole ganas acá de mi abogado Jalisco en taller de cantura de bañales. Saludos a tu compa Chiso Gobia. Y pues aquí estamos en la escucha de la Catedral de la Música. Ahí puedes entrar, por favor, con una rola de banda pequeña, se llama Sueños, por favor. Con saludos para todos los que están en la escucha, todos los albañiles, aquí para los cantereros y pues así para mi familia muy especial, muy especial para ti. Te mando un abrazo, chulada. Chiso Gobia aquí en contacto. Échale, saludos, bendiciones, vámonos.
6: Cuídate muchísimo, chulada, claro que sí, saludotes y ahorita te pongo tu rola, cómo no, ahorita le damos play. A ver, dice por acá otro audio, así que ya sabes, dale play.
10: Buenas tardes, mi amiga Ale, qué reportante, Walter. saludar a los que andamos trabajando en el Duero y en Atecucario. El Bro, Luis el Huevo, Beto la Pantera, el Venga Rojo, el Camello, el Cagao. Y a toda la raza pues que me conoce, Capriz, Carmelo Pacheco y su gente, Nico, Chivito Moquete, el amigo Quiroz, este, Palpinky y su club de mariposas también. Me lo saludas, porfas. A toda la raza que me conoce, porfas. A ver si me podrías poner una rolita, ¿no? De banda mexicano, porfas. Ahora sí me la pones, porfas. Ah, me le mandas a decir al Guti, a Teucario, que mi primo, Bernabé Espinosa, dice que ya, él está más guapo y sabe mejor trabajar aquí en la albañilería que el Guti. Porfas, ahí también me saludas a su padilla del Guti. Porfas, ahí estamos. Gracias, Alejandra.
6: Saludos, mi chula. Claro que sí, la otra vez sí te la dejé cargada de este lado. Y bueno, de este lado ya te cargué. Feliz, feliz, con Banda el Mexicano. ¿Qué te parece para que te pongas a bailar un rato, mi chulada? Ahí está, Walter. A ver, ¿qué tenemos de este lado? Muy buenas tardes, chuladas. Da gusto de trabajar con este clima medio nublado. ¿Me pudieras poner la canción del corrido de los Pérez con los Huracanes? Claro que sí, ya por este lado te la pido para que la escuches, mi chulada. Vámonos con muchísimo más. Enseguida vuelvo contigo de este lado para que mi querido Jesús, amor platónico, los Tucanes de Tijuana y tú, pues súbele a tu radio que estás en la mejor hora de la tarde.

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2: Son las 2, con un minuto.
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0: nos vamos de chulada con algo de mi banda, el mexicano. Feliz, feliz, ¿cómo no? Vámonos con cada una de tus peticiones. Ya por acá las estás escuchando, yo ya te las cargué, pero no te preocupes, ahí va tu saludo. Tenemos un audio, así que ya sabes, dale play.
1: Hola, mi Ale Medina. Muy buenas tardes. Mándame un saludo, por favor, para las mamurris, que andamos aquí en la rinconada trineando. Un saludo para el Morenazo de Fuego, un saludo para Alex y sus papurris, para los quinceañeros, para los yeseros, para el Colorín, para el Gallo, para José de Yurecuaro, para todos los chicos que se acuerdan de las mamurris. Gracias. Un saludote para Yola, Ana, Güera, Lupita y todas las chicas de Rinconada y Sauceda. Y un saludo para ti, mi Ale Medina. Y me pones la canción, por favor, A Mí Que Me Lleve el Diablo. Gracias, guapa, buen día.
0: Buen día, mi chulada, claro que sí, ya por acá te la cargué, Que Me Lleve el Diablo con los Huracanes. Ahorita suena y ahorita la disfrutas. Dice por acá, Raúl, ¿me podrías mandar un saludo a la familia Carrillo del Vergel y los que radican en California, Chibi, Olga, Mari, José, a Margarita Alcázar de parte de Noé Carrillo desde Utah? Gracias. Saludotes, mi chulada. A ver, tenemos un audio, así que ya sabes, pues de una vez hay que darle play.
2: Hola, hola, mi chulada, ¿cómo está la conductora más hermosa? Mi amiga Ale Medina, allí en QL, en el programa de Los Albañiles. Pues aquí paso a saludarte, un bonito jueves, el cielo está completamente gris, totalmente nublado, pero pues el calor está, sigue igual, que no se soporta, como bien sofocado a la vez. Complace con la canción, la de El Solitario de Rafael. Buen día para todos esos albañiles de la Colonia La Enramada, que se pongan las pilas y esa mezcla, mis amigos de la Colonia La Enramada, para mi padrino Chicano, el Bola, el Coca, pues para todos ellos ahí de la Colonia La Enramada, los mejores albañiles. Aquí saludándoles el amigo El Alex, que anda trabajando con José Castillo en La Repela. Pues saluditos para toda la gente bonita que me manda saludos aquí de parte del amigo Lales, mi Ale Medina. Bye bye para todos, encargo esta bonita rola.
0: Saludos, mi querido Alex, claro que sí, ya por acá ya te la cargué, cómo no, para que la escuches. Dice por acá, quiero mandar un saludo para mi hija Andrea Ortiz García, que está cumpliendo 4 años de parte de sus papás. Saludotes, qué bonito, muchas, muchas felicidades, mi chulada. Vámonos con otro audio, dale play.
3: Hola, buenas tardes, chulada, quiero mandar saludos aquí para los compañeros del Centro de Rehabilitación Generando Familias, Cajona. Allá a un costado de Rancho Nuevo, aquí andamos bien motivados, aquí trabajando en Romero de Torres. Aquí un saludo para el Gonzalo, para el Macaco, para el Camionero, para el Herrero, para todas las cuadrillas que andan bien motivados, los compitas aquí. Y buenas tardes. Una canción aquí, la Coco Rayado de los Alameños de la Sierra.
0: Saludates, mi chulada, claro que sí. A ver, nos vamos con... Ah, tenemos llamada. Aló, aló, ¿quién anda por ahí, chulada?
4: Ale Medina, buenas tardes.
0: Muy buenas tardes, ¿cómo está, chulada?
4: A todo tarde.
0: Eso es todo, mi chulada. Ahí, échatelos, ¿quieres saludos, peticiones? Lo que tú quieras, échatelos, mi chulada.
4: Mándame un saludito para mi necesita que me anda aquí ayudando a hacer mezcla.
0: Eso.
4: Dale, pues, de parte de su abuelo Carlos Torres, nomás para ella ahora.
0: Vámonos, nomás porque la única. Ahí está, chulada, claro que sí, saludates. ¿Quieres una rola o qué?
4: La que pongas es buena.
0: Perfecto, ya dijiste. Que tengas bonito día, mi chulada, cuídate mucho, bye bye. Ahí quedó. Oigan, ¿qué creen, chulas? Pues ahorita que fui al baño, ¿qué creen? Que estaba viendo que ya está lloviendo. Ay, ay, ay. ¡Qué rollo con el clima! Vámonos rápidamente con un audio. Dale play.
5: Raúl, buenas tardes. Ahí para mandar a saludar a mi compa Caballo, mi compa Eder, al Tilillas, el Bambuches, el Tiborrex, para el Pichorris, para Pati la Pozolera, para el Negro, para el Poquita, el Pinta, José, el Pablo, toda racita de el Sur, que da todo lo que da. De parte de antes maleante, aquí desde el 4. Ay, para Angélica y mi suegra la Mataperres, que no se me olvide. Gracias.
0: Saludos, mi chulada, ¿cómo no? A ver, dice por acá. Muy buenas tardes, Ale. ¿Me podrías mandar un saludo para toda la gente del Llano Michoacán que radicamos en San Luis, Missouri? Para toda la compañía Break, especialmente para todos los chismosillos de Antonio González. Gracias, saludotes. Tenemos llamada, ¿quién anda por ahí?
6: Bueno.
0: Bueno, chulada.
6: ¿Cómo es, Jorge?
0: ¡Jorge! ¿Cómo estás, mi chulada mayor?
6: Estoy trabajando en el Cebete y levanto carros.
0: ¡Eso es todo! ¿No te agarró la lluvia?
6: Sí, está lloviendo.
0: ¡Ingueta! ¡No, hombre! ¿Ya comiste o qué, Jorge Ais?
6: Sí, come.
0: ¿Ya te echaste un taquito o qué?
6: Sí.
0: ¡Eso es todo! Oye, ¿a quién le quieres mandar saludos, mi querido Jorge Ais?
6: Cebete.
0: ¡Saludotes! ¿Para quién más?
6: Ya. El maestro de seguridad también para de los de la cafetería.
0: Saludates, mi querido Jorge Ais. Oye, ¿quieres una rola o qué?
6: ¿Una de cuál tienes?
0: Pues tengo de Conjunto Primavera, de Karim León, de Los sí. Invasores, tú de la que tú quieras.
6: Una de junto Primavera.
0: Muy bien, ahorita te voy a poner una romántica, ¿qué te parece?
6: También.
0: Cuídate mucho, mi querido Jorge Ais. Gracias por tu llamada.
6: Bien guapa.
0: Ay, gracias, Jorge Ais.
6: Bien linda.
0: Gracias, Jorge Ais. Cuídate mucho. Bye, bye.
6: Igualmente.
0: Ese Jorge Ais, todo un loquillo. Sí me llama la otra vez y me dice, Ale, ya te conocí, Ay, que por ahí ya le enseñaron una foto mía. A ver, dice por acá, muy buenas tardes, muchacha Ale, ¿me puedes poner esta canción? Gracias por estar conmigo. Por favor y gracias. Pues, ¿qué les parece si matamos dos pájaros de un tiro? Gracias por estar conmigo. Y Conjunto Primavera, pues ahí está, 2 en 1. A ver, tenemos un audio, así que ya sabes, dale play.
7: Buenas tardes, Ale. ¿Sí me pueden mandar un saludo por ahí para Juanito el Marciano, por ahí para La Piña, para Cuino y por ahí para mi primo Juan la Burra y también por ahí para Calis Escobar? Gracias. Oye, Ale, buenas tardes. ¿Sí me podía poner la canción del lindo enamorado para mi primo Juan la Burra? Gracias,
0: Ahí está, mi chulada. Vámonos con muchísimo más saludotes. Que por acá dicen que don Raúl se tomó vacaciones, que por acá está descansando un poquito. Sí, chuladas, fíjense que sí, por acá va a descansar un ratito y mientras yo voy a estar atendiéndolos un ratito. La verdad es que no todos, y les puedo decir porque, ay, me voy a ir de vacaciones yo también, Dice por acá, muy buenas tardes, amiga. Desde Yurecuaro nos reportamos. De favor, quería mandar un saludo para mi chalán el armadillo y mi hija Agustín de parte de Juan Manuel Salazar con la canción de la boda del Clee with la coche. Ahí está, cómo no, si ahorita la ponemos para que la baile, chulada, en este día nubladito, lluvioso. Espero que no te me llueva mucho para que puedas trabajar con tranquilidad, mi chulada. Si no, ay, ya los vi descansando, mis albañiles. Vámonos con muchísimo más enseguida. A ver, tenemos otra llamada. Aló, aló, chulada. ¿Cómo te quedas? ¿Me dejó con la palabra? ¡Ahí está! Vámonos con mi banda, el mexicano. Esto es Feliz, Feliz. Más adelante, Solitario. Y cómo no, el lindo enamorado.

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0: está mi chulada, cada una de tus peticiones. De este lado, Sueños con Pequeños Musical. Y anteriormente estuvimos escuchando Que me lleve el diablo con los Huracanes. Ahí está ese lado. A ver, tenemos más peticiones. Déjame decirte que si no alcanzo, no te preocupes. Yo te las digo cargadas. Muy buenas tardes, Alex. Saludos para eventos especiales. Los Juanes, Milton, Javi, Iván y el enano de parte del Negro Arellano. Si nos puedes poner una canción, porfa, del Lamento de Quintero, porfas, gracias, saludos, claro que sí. Ahorita se las dejo cargadas porque creo que la neta ya no vamos a alcanzar. Muy buenas tardes, Ale, qué gusto escucharte otra vez. De siempre será un gusto escucharte donde quiera que te presentes. A dar una cátedra de cómo sí se tiene que hacer. Aquí andamos trabajando un ratito, a ver si hoy me toca escuchar mi canción. Si tienes de Chuy Lizárraga, Tarretido en dos, gracias, desde Florida y dale play. Saludos, mi chulada, claro que sí. Dice por acá, saludos para el Goku Padilla, que anda oliendo a puro pazuco de parte de su novia, la Marola. Válgame Dios con ustedes, no hombre, ni su esposo se les escapa. A ver, tenemos un audio, así que ya sabes, dale play.
1: Hola Medina, buenas tardes, un saludo por favor para el maestro José Cabrera, para el avión, para la piñata, para Juanillo, el cuino, para el patrón, el pelón Luna, y para el mero peón Martín Torres, el cadáver, que andamos aquí en Islán, a todo lo que da, de parte de Carlitos Escobar. Hay con una canecita de los Muecas, por favor, dale, esa que dice... Con cartitas y palabras se enamora una mujer. ¡Ánimo, ánimo, Ale! ¡Que ya mañana empieza la fiesta! ¡Ánimo!
0: ¡Ánimo, Carlitos! Sí, mañana es la fiesta. ¡Ay, ay, ay! Yo creo que te voy a ir a visitar un rato para pasármela bien en la fiesta de Ixtlán. ¡Vámonos con otro audio y dale play!
2: Hola, buenas tardes, Quería ver si no me puedes mandar aquí un saludo aquí para toda la clica que andamos aquí en la Barranquita con el maestro Efra, que andan pura quema, y para sus chalanazos el Sergio y el Chino, que andamos aquí haciendo la mezcla. Te mando un saludote y un abrazo muy especial para ti.
0: Gracias, mi chulada. Ahí está, claro que sí. Saludotes para ti que andas en joda, cómo no. A ver, dale play, mi chulada, que tenemos otro audio.
3: Buenas tardes, Ale Medina, chula preciosa. Mándale un saludo a Chavo que anda de capa caída.

0: Es el mero patrón aquí de la obra, de todos los patas blancas que andamos aquí con él trabajando. Y para Piochas, que próximamente el sábado va a bautizar en San Antonio Huarache acá, que el alcalde va a ser su mero, mero padrino. Y el Nano y Caligüí, tres padrinos va a escoger el Piochas y va a contratar al grupo musical Los Gatos Secos, Nachito y sus Gatos Secos, el grupo musical de San Antonio Huaracha. Buenas tardes, Alex, que esté bien.
1: Saludos, Bichula, que estés bien también tú, que pases una excelente tarde. Tenemos otro audio, así que ya sabes, pues dale play.
2: Hola, Ale, muy buenas tardes. Es primera vez que escucho tu programación acá en esta estación. Ya creo que te había escuchado cuando fuiste a Super El Camote en Candela y me gusta muchísimo tu programación. ¿Me podrías complacer con una canción, por favor, con una de Carin León? Saludos para mi esposo Rubén y mi Pedrito. La canción que tú gustes. Gracias, excelente tarde.
1: Hola, hola, mi chulada, ¿cómo estás? Muchísimas gracias, qué placer que nuevamente por acá nos estemos escuchando. Y claro que sí, ahorita te cargo tu canción de Carin León. Ay, hasta dos te dejo cargadas. Vámonos con otro audio, mi chulada, ¿qué nos dicen por acá? Dale play.
3: Ahora nos mandamos un saludo para mi compa Juan La Burrita, para Marciano, para Cuino, para La Piña, para Juanito. Y ahí nos pone una canción, una de Navarra. Muchas gracias.
1: Saludos, chulada, claro que sí. Oigan, cada una de sus rolas se las voy a dejar cargadas si no alcanzamos este lado, porque ya tengo una lista de este lado y la otra se las dejaré para que suene más o menos como a las 3 de la tarde. ¿Qué les parece? Pero de qué va a pasar, va a pasar. Hola, Ale, ¿qué tal? Buenas tardes, aquí reportándose el zorro para mandarles saludos allá a Arnold, el Escato y los chalanes, al compa, la telera del Moreno y todos los trabajadores de Arturo Maravilla allá en Denver, Colorado, y a mi hijo Zorrito que ya viene de visita desde Texas. Saludos, buenas tardes de Gabor, la canción Tengo un amante con Vicente Fernández. Claro que sí, mi chulada, ahorita te la cargo, cómo no. Qué gustazo que ya se viene tu hijo de este lado a visitarte un ratito. Vámonos con un audio, así que ya sabes, dale play.
4: Amiga Ale, buenas tardes, aquí el mero Triviloco, para mandar saluditos a mi hermano el Trivilobo, al Chonanas, a mis compas que andan en la Florida, el Querubín, Rigo, el tío y la Luis Guerra. Y para mi compa que anda acá para la pradera, Juanito y Osvaldo. Ahí sí me ve. Y para mis amigos que andan todavía allá en San Diego y Tangamandapio, al Harry Maestrero, a Harry Papá y al Gabacho de Chaparaco, que la otra vez se fue a trabajar a un panteón y se andaba robando las cruces de bronce. Ahí las andaba empeñando.
1: Si pudiera, le van a calar las patas.
4: La tropa chicana, donde caigo. Muchas gracias, amiga Ale, aquí de parte de Chuyín.
1: Saludos, mi trivi. No, hombre, yo creo que ese sí le van a venir jalando las patas porque anda de ratoncillo. A ver, dice por acá. Muy buenas tardes, hermosa, ¿cómo estás? Espero que tengas una excelente tarde. Algo de Los Caminantes. Supe perder algo de mi hermosa. Y sigo escuchándote aquí como siempre. Te acompaño un rato. Saludos, dulcecito. ¡Hola, chulada! Aquí reportándose el Maestro Cabrera. Saludos para Carlillos Escobar y a toda la bandera de la Viena Abraham, Cristal, Miguel y a Cristian. Y aquí el Arqui, Juanito del Cholo. Compláceme con una rolita hermosa. Se llama Libro de Recuerdos con Tigres del Norte. ¡Saludos, mi chulada! ¡Claro que sí! Ahorita nos vamos con él. A ver, ¿qué hice por acá?
4: Amiga Ale, ¿qué le van a andar jalando las patas? Si la pesa bien gacho las patas a mi compa el Gabacho.
1: No, pues ya ahí los espantó. Yo creo que por eso se arriesgó, Trivi. Vámonos con muchísimo más. De este lado no me vas a escuchar más que vas a escuchar rolas y enseguida vuelvo contigo. Porque está sonando El Solitario con Rafael Buendía.

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4: Adiós, mi chulada, estoy de regreso contigo. Ya a las 2:51. No, hombre, se me va rapidísimo. A ver, saludos de este lado porque nos manda... Bueno, nos llamó, Mi querido Mickey, saludos también para todo el taller de Willy, para todos los trabajadores del taller de Willy, para el Maestro Camerún, para Raya Yala y para el Deportivo Diario, para todos los que juegan ahí. Saludotes, que está por ahí, es en la, ¿cómo se llama? En la unidad deportiva, ahí está. A ver, ¿qué dice por acá mi trivi? Dice, muy buenas tardes, mi actriz de película Blancanieves y sus 7 enanos del WhatsApp. Aquí Trivi Lobby reportándose, qué bueno que vas a andar por acá con nosotros. Dice, y de una vez dime el horóscopo, preciosa. Hoy no doy horóscopos, fíjese que ya no doy horóscopos. No me da, la neta, no tengo tiempo. Pero en la tarde sí la doy, de aquel lado, ya saben, en la Zamorana. Y dice, no le hagas caso a mi carnal, que es el niñero del mundo mundial y mandilón por acabarla. ¿Cómo, mi trivi? Qué pocos hombres quedamos de verdad de quién. Y ponme esa rola, Venganza de Viejito Huracanes. A ver si alcanza, chula, porque ya sabes que tenemos por acá una listota y te vas reportando bien tarde, pero bueno, a ver qué dice por acá. Tenemos un audio y dale play.
9: Señorita Alex, ahora sí es el programa La Hora de los Albañiles. Ahora sí no es la hora de los choferes, ¿eh? Y ya pasaban puros saludos para los choferes, para los albañiles, ya nada. Ahora sí la hora de los albañiles.
4: Saludos, mi chula. No, hombre, aquí saludos para todos por igual. Ya saben, aquí, mira, no hay distinción. Saludos para todos, chula. Merecen ser, mira, bien buen tratados. Oiga, nada, vámonos con muchísimo más. ¿Qué crees? Que ya no vuelvo contigo porque tenemos de este lado más rolas. Entonces, nos vamos con la boda del Huitlacoche con Cari León. Nos vamos, amor que nace con los caminantes. ¿Cómo no? ¿Me pidiste algo más de Cari León? Y claro que te voy a poner... Despídase bien, cómo no, y más de tus peticiones. Cuídate mucho, que Dios se me bendiga hoy, mañana y siempre. Nos escuchamos en la próxima, a la misma hora, en el mismo lugar. Súbele tu radio, que está sonando La Hora de los Albañiles con la boda del Huitlacoche.

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2: Son las 3, con 5 minutos.
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4: El director del Sistema de Agua Potable y Alcantarillado de Zamora informó que se mantiene vigilancia constante sobre el clima y los niveles del agua en los principales puntos de atención, con personal operativo preparado para responder ante cualquier eventualidad y mantener en funcionamiento los equipos de bombeo, particularmente en zonas donde pudiera registrarse acumulación de agua. Exhortó a la ciudadanía a mantenerse atenta a los avisos oficiales y evitar arrojar basura en calles, alcantarillas, drenes y canales.
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4: Con la captura de Edgar Valeriano N., alias Camoni, presunto implicado en el delito de extorsión en perjuicio de los productores citrícolas de la región de Tierra Caliente y probable jefe regional del cártel de Tepalcatepec, las fuerzas de seguridad consolidan un importante avance en la estrategia contra la extorsión en la entidad, señaló el gobernador de Michoacán. El mandatario estatal destacó el respaldo decidido e institucional brindado por la presidenta de México, así como por el secretario de Seguridad y Protección Ciudadana.
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4: La inflación en México se situó en 3.42% en la primera quincena de septiembre, informó el INEGI. Durante los primeros 15 días del mes en curso, algunos de los productos que registraron los mayores incrementos y tuvieron una incidencia importante sobre la inflación general fueron el jitomate, la cebolla y el pollo. A estos productos se sumaron otros bienes y servicios como la educación primaria y el gas doméstico LP, cuyos precios también aumentaron durante dicho periodo.
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4: El Hospital General de Zona número 4 del Instituto Mexicano del Seguro Social en Zamora realiza una jornada de cirugías de traumatología en beneficio de la población derechohabiente para reemplazo total de rodilla y cadera. El director del nosocomio detalló que durante esta semana practicarán un total de 4 cirugías de colocación de prótesis de cadera y de reemplazo de rodilla en igual número de pacientes, con lo que recuperarán la movilidad y mejorarán sus condiciones de vida.
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4: México mantiene fortalezas relevantes, pero enfrenta una tendencia fiscal negativa por el bajo crecimiento, el aumento de la deuda, el encarecimiento de los intereses y una menor flexibilidad presupuestaria, advirtió la directora ejecutiva y responsable de Riesgo Soberano para las Américas de Moody's Ratings. Descartó que el país se encuentre ante una crisis o una situación de gran alerta.
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1: Son las 4 con un minuto.
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Oye, son ya 4 de la tarde con 20 minutos. Así es, son 4 de la tarde con 20 minutos. Damas y caballeros, buenas tardes. ¿Cómo están? Qué gustazo me da saludarles una vez más hoy en esta tarde de jueves 24 de septiembre de este presente 2026. Sea usted bienvenida a una emisión más de este su programa, El Show del Vaquero. Como siempre, le saluda Néstor Gómez, su mero servidor. Ya se la sabe que con plena confianza puede llamarme El Vaquero. Si usted me lo permite, lo estaré acompañando de aquí hasta las 8:30 de la noche, llevándole lo mejor de la música del género regional mexicano. Ya se la sabe que lo más nuevo, lo más sonado y lo más perro lo encuentra a través del Show del Vaquero, así que quiero invitarlo a que sea partícipe de este su programa y se ponga en contacto al 351-128-2322 y 351-515-5750. Vamos a arrancar con buena música en esta sabrosa tarde de jueves con sabor a viernes. Nos vamos a bailar con Calibre 50 con el Pata de Perro. Venga de ahí.

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4: Solamente 10 minutos para que sean las 5 de la tarde y dar inicio a las 2 por 1 del vaquero. De momento nos vamos con eso a cargo de Inquietos del Norte. Suena gracias al Ser Supremo.

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1: Son las 5 con 7 minutos.
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Ya son 5:09 p.m, damas y caballeros, estamos de regreso a través de las 2x1 del Vaquero. Por ahí escuchamos a cargo de los jefes de jefes, Tigres del Norte, el tema ¿Qué tal si eres tú? Y la mesa del rincón. Rápidamente quiero invitarlo a que sintonice, bueno, a que solicite, mejor dicho, sus dos canciones. Póngase en contacto 351-128-2322 y dígame qué par de rolas le gustaría escuchar. Vámonos con saludos hasta Trasierra para la familia Macías Acosta, para mi compa Jorge Armando y el compa Tony. Nos encargan dos canciones de Los Invasores de Nuevo León, así que vamos a escuchar Aunque Seas de Otro. Venga de ahí.

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4: El director del Sistema de Agua Potable y Alcantarillado de Zamora informó que se mantiene vigilancia constante sobre el clima y los niveles del agua en los principales puntos de atención, con personal operativo preparado para responder ante cualquier eventualidad y mantener en funcionamiento los equipos de bombeo, particularmente en zonas donde pudiera registrarse acumulación de agua. Exhortó a la ciudadanía a mantenerse atenta a los avisos oficiales y evitar arrojar basura en calles, alcantarillas, drenes y canales.
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4: Con la captura de Edgar Valeriano N., alias Camoni, presunto implicado en el delito de extorsión en perjuicio de los productores citrícolas de la región de Tierra Caliente y probable jefe regional del cártel de Tepalcatepec, las fuerzas de seguridad consolidan un importante avance en la estrategia contra la extorsión en la entidad, señaló el gobernador de Michoacán. El mandatario estatal destacó el respaldo decidido e institucional brindado por la presidenta de México, así como por el secretario de Seguridad y Protección Ciudadana.
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4: La inflación en México se situó en 3.42% en la primera quincena de septiembre, informó el INEGI. Durante los primeros 15 días del mes en curso, algunos de los productos que registraron los mayores incrementos y tuvieron una incidencia importante sobre la inflación general fueron el jitomate, la cebolla y el pollo. A estos productos se sumaron otros bienes y servicios como la educación primaria y el gas doméstico LP, cuyos precios también aumentaron durante dicho periodo.
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4: El Hospital General de Zona número 4 del Instituto Mexicano del Seguro Social en Zamora realiza una jornada de cirugías de traumatología en beneficio de la población derechohabiente para reemplazo total de rodilla y cadera. El director del nosocomio detalló que durante esta semana practicarán un total de 4 cirugías de colocación de prótesis de cadera y de reemplazo de rodilla en igual número de pacientes, con lo que recuperarán la movilidad y mejorarán sus condiciones de vida.
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4: México mantiene fortalezas relevantes, pero enfrenta una tendencia fiscal negativa por el bajo crecimiento, el aumento de la deuda, el encarecimiento de los intereses y una menor flexibilidad presupuestaria, advirtió la directora ejecutiva y responsable de riesgo soberano para las Américas de Moody's Ratings. Descartó que el país se encuentre ante una crisis o una situación de gran alerta.
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6: Ya son 5:18 PM. Estamos de regreso a través de las 2x1 del Vaquero. Por ahí escuchamos a cargo de los Invasores de Nuevo León, Trono Caído. Antes de irnos con la siguiente rola, vámonos por acá rápidamente con saludos a escuchar lo que nos dicen por acá.
7: Vaquero, vaquero, muy buenas tardes. Aquí el maestro Camerú, más conocido como el Patas Blancas del mundo mundial. Un saludo para todos los macuarros y todas las patas blancas del mundo mundial. Un saludo ahí para mi compadre Raimundo Ayala, para el putillo del Mickey, para el Calvario del Cabo, okay. Y para aquí, para los que andamos aquí en fraccionamiento, ¿qué se puede decir? Fraccionamiento estadio. A ver si me pudieras poner esa rolita, esa que dice déjalo así del Jackie, ¿no? Paro doble. Saludos para todas las patas blancas del mundo mundial y para todos los que me conocen. Y para los que no, pues también.
6: Ánimo. Órale, pues, por ahí está el maestro Camero, como siempre, reportándose. También por acá nos dicen lo siguiente.
8: ¿Qué tal, mi vaquero? Muy buenas tardes. Mira, por aquí reportándose el maestro Toledo, vaquero. Para pedirte, a favor, ¿me puedes complacer con 2 rolitas de Joan Sebastián, mi vaquero? Tú sabes de cuáles me gustan, hombre. Con saludos para Noel, que me anda ayudando aquí a trabajar ahorita. Y para saludos para con saludos para don Memo Godínez, para don Pedrito y para Jorge Rivas y para todos los partidos blancas que nos escuchan, mi vaquero. Perdón por la trabada.
6: Órale, por ahí está el Maito Toledo, como siempre, también hasta Valle Verde se va su saludo. Por acá me dicen, vaquero, buena tarde, ¿me podrías poner 2 canciones de los Cardenales de Nuevo León? Soy lo peor y la de Para Olvidarme de Ti, por favor, vaquero, muchas gracias, bendiciones para todos los que están en la cabina. Pues estoy nomás yo solo, pero muchísimas gracias. Por acá me dicen, buenas tardes, vaquero, mándame saludos para mi papá Jaime, alias La Jaiba, que me está haciendo una Ah, nos está haciendo una chisca, dice. Órale, ¿qué será eso? Manda foto para saber. Vámonos con más buena música. Nos vamos con eso a cargo de Luis Antonio López, mejor conocido como El Mimoso, se llama En Esta Vida No Se Pudo. Véngale ahí.
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5: Oiga, son ya 5:30 PM. Estamos de regreso a través de las 2x1 del vaquero. Por cierto, ya van como 4 personas que me marcan y que me mandan mensaje para explicarme qué es una chisca. Ahí dispense usted mi falta de cultura, mi falta de barrio. Sí, me hizo falta barrio, la neta. Ya me quedó bien claro lo que son. Entonces, muchísimas gracias. No vuelve a pasar. Nunca se me va a olvidar qué es una chisca. Incluso ya hasta me invitaron para que los pruebe. Entonces, yo creo que saliendo de aquí me jalo la greña. Vámonos rápidamente con más y más buena música. Por acá tenemos saludos, a escuchar lo que nos dicen por acá.
6: Buenas tardes. Un saludo para los panaderos. Para todos los panaderos.
5: Ok, por ahí está el amigazo Ramón Fernández Vázquez para saludar a toda la banda panadera. También por acá me dicen, vaquero, y te encargo dos canciones de Eden Muñoz, como siempre, escuchándote. Muchísimas gracias, Irene. Ella sí es fiel radioescucha de El Show del Vaquero. También por acá tengo saludos hasta la colonia El Generalísimo para la familia Ramírez Sánchez, especialmente para mi amigo Philly. Dice, dos canciones de Javier Solís. Y nos vamos rápidamente también con saludos hasta el rastro municipal de Jacona para toda la bandera que trabaja por allí, especialmente para el señor Mono. Dice, dos canciones de Los Bondadosos. Pues vámonos, porque el tiempo es oro y las canciones, pues no hay que quedarlas a deber. Me voy con algo a cargo del señor Juan Sebastián. Esto se llama Tatuajes. Venga de ahí.

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0: 5:43, volvamos a escuchar a cargo de Javier Solís, Las rejas no matan.
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6: Solamente 6 minutos para que sean las 6 de la tarde. Ya estamos llegando a la parte final de las 2x1 del Vaquero. Vámonos con eso que nos solicitan. Se va con saludos hasta Habitacional del Parque, por allá en el Vergel, para la señora Betty. Nos pide dos canciones de Los Cadetes de Linares. Y justamente con esto vamos a culminar. Eso se llama Lloré a mi madre y después el tema Desprecio. No me le cambie que ya vienen los tiros del Vaquero.

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2: Son las 6 en punto.
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